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todos los que se conectan a esta hora de la noche, 8 y 11 minutos. A todos los enamorados. O a todos los que se quieren enamorar. Bienvenidos a las horas más románticas de la radio por Acción 104.5, La Diferencia en el Dial. Y estaremos elaborando para todos ustedes un gran equipo conformado en la presidencia de la estación, la licenciada Carmen Beatriz Márquez. En la gerencia general, Jimmy el Guerrero.

0: Grabación, edición y montaje, José Aurelio El Pollo Márquez.
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0: En la dirección comercial, Decibel y Arellano. En la dirección de la estación, Emanuel Méndez.
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0: en su... En nuestra planta transmisora, Argimiro Belandria. En la coordinación técnica, Miguel Rodríguez y José Márquez.
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0: Y en la conducción, producción y musicalización de este espacio, este servidor, Aleiner Ardila. El 32.821, productora nacional independiente.

Desde ya compartimos este servidor a Leiner Ardila, al 32.821, productor nacional independiente. Este programa en la noche de hoy.

compartimos con ustedes en nuestros números de contacto, el 0424-719-0691.

Y bueno, para llamadas a través del 881-2240, 881-2240, nuestros números para llamadas. 0424-719-0691, solo para mensajerías, WhatsApp.

24-24-710-09-06-91. Así que puede grabarla en el silencio de su habitación y nos la envía por WhatsApp.

Hoy estamos en martes, martes de poemas, historias de amor. Y estaremos compartiendo con ustedes buenas historias, buenos poemas en la noche de hoy. Y si usted quiere compartir con nosotros un poema, una historia, pues nos las pueden enviar a través del 04.

0: susurro del viento.
1: No encendemos la luz esta noche. La magia solo se ve en la penumbra. Hay una verdad que solo se escucha cuando el mundo baja el volumen. Y tú quedas a solas con tu corazón. Esa verdad eres tú.
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1: Y ese latido que hoy no se sincroniza con el tic-tac del reloj, sino con la memoria.
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1: De unos labios, con la promesa de unos ojos, o con la ausencia que siente como un eco el pecho.
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1: Bienvenidos al lugar donde el amor no se busca, se respira, donde no hablamos de finales felices. Porque sabemos que el amor no es un destino, es el viaje que te hace tropezar, reír y llorar en el mismo suspiro.

0: No voy a hablarles de lunas llenas, ni de rosas, ni de esas promesas que se escriben en la arena del mar, ni caprichos que se llevan con la primera marea. No, hoy no. Hoy es el martes de poemas, historias de amor. Y quiero hablarle de esas otras cosas, de las que duelen cuando duelen bien, de las que callamos cuando el mundo hace ruido, pero que gritamos en la oscuridad de la madrugada.
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0: Porque el amor verdadero, el que dura, no está en las grandes declaraciones, está en esos segundos eternos en los que tus manos buscan las suyas sin mirar, por puro instinto de supervivencia.
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0: Está en el mapa de lunares que sabes de memoria en su espalda, y en esa sonrisa cómplice que nace cuando entre la multitud sus ojos encuentran los tuyos, y por un instante el universo se detiene al mirarle.
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0: Hoy no traemos canciones de despechos ni himnos de pasión, desbordada. Hoy venimos a desnudar el amor en su estado más puro. El que espera, el que construye, el que se queda a pesar del frío, el que elige, quedarse incluso cuando el camino es más sencillo si se toma en solitario. Aquí en Solo para Enamorados, pero no para esos que aman con ego, sino para los que aman con el vértigo de saber que el otro

0: otro es el hogar que siempre buscaron. ¿Sabes que el amor que hoy es el acto de rebeldía contra el tiempo? Es mirar el reloj y saber que cada minuto que pasa, en un minuto menos, es un minuto menos para estar juntos.
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0: Pero también es un minuto más de historia escrita.

0: días.
1: Es entender que la belleza de un poema no está en las palabras bonitas, sino en el espacio entre ellas, en ese silencio que solo los que aman de verdad saben llenar con mirar. Así que prepárate, porque en los próximos minutos vas a escuchar cómo suena el corazón, cómo late por dos. Vas a sentir el peso de las maletas del que se fue y la livianidad del que finalmente volvió a la casa.
2: Cada canción hay un hogar para los que buscan amar.
1: Vas a escuchar el eco de las promesas que se cumplen en día a día, no en los finales de películas, porque el amor perfecto y es justo. Por eso que estás malintencionadamente hermoso.
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1: Este es el espacio, el rincón donde la tinta del corazón se convierte en voz. Así que abróchate el cinturón, o mejor aún, quítatelo. Descalza el alma y siente en el borde de la cama. Prepara tu corazón, que hoy vamos a navegar por ese mar de contradicciones que llamamos amor.
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1: Acompáñame a escribir con palabras prestadas la historia que quizás estás viendo o la que sueñas con vivir.
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0: Así es, despacito.
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0: Despacito. 8:33, despacito. Siempre al oído, solo para enamorados. Bueno, saludamos a todos nuestros oyentes que nos escuchan en diferentes latitudes a través de nuestra página web acción1045fm.com. También quienes nos escuchan a través de nuestra aplicación. En la plataforma de Play Store.
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0: Y quienes nos visualizan a través de
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0: Mi cuenta en TikTok.
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0: Aleiner Ardila.
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0: Así que los invitamos a seguirme, a compartir, a darle me gusta y a apoyar con sus regalos, claro que sí. Bueno, y ya empiezan a activarse nuestros oyentes. Por acá nos escriben desde donde transmiten, nos escriben a través Ciudad, Estado, transmitimos desde el Vigía, Estado Mérida, Venezuela.
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0: Saludos para nuestro fiel oyente Johnny Picón, ya reportando sintonía. Saludos.
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0: Otro mensaje que nos llega por acá nos dice: saludos, David.
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0: De Dobato.
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1: Despacito.
0: Parece como italiano ese apellido. Saludos para nuestro oyente. Nos escriben por acá. Dios bendiga siempre, Leiner, full sintonía. El mejor programa del

0: energía solo para enamorados. Bueno, no lo digo yo, lo dicen ustedes. Así es, claro que sí. Y qué mejor con la compañía de todos ustedes.
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0: Por acá nos escriben: hola, buenas noches, muchos éxitos y bendiciones. La Yaya nos escribe por acá.
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0: Hoy estamos en martes de poemas e historias de amor.
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0: Otro mensaje por acá dice Joana Mendoza: buenas noches, saludos.
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0: También nos escribe Naila. Dice: buenas noches, saludos desde Coro, Estado Falcón. Porfa, coloca el tema de Ricardo Montaner, Me va a extrañar.

0: apellido.
1: Y si se quieren unir a nuestro grupo en WhatsApp, nos escriben por WhatsApp o por Tito al privado y nosotros le agregamos. Saludos para Rafael Bracho.
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1: Más mensaje por acá, nos escribe, dice: hola, buenas noches, me encanta mucho tu hermoso programa. Es solo para enamorados, es súper lindo.
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1: Bueno, ya estamos llenos de mensajes, nos escriben por acá: buenas noches, solo para enamorados, para saludar al señor Renzo Gómez, Los Pozones, con una canción romántica.
0: Si no estás conmigo, despacito.
1: Recordando que solo para enamorados llega gracias a nuestros anunciantes.
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1: Recuerden nuestro número de contacto, el 0424-719-0691.
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1: Y hoy es martes de poemas, historias de amor. Y quisiera compartir con ustedes una historia. Cada historia que se cuenta es de la vida real. Y quiero compartir esta historia que tiene como título El último baile en el hospital. Disfrútenla. Carlos y Lucía bailaron por primera vez en el año 1958. Él con un traje prestado, ella con un vestido blanco que le había cosido su madre. Bailaron vals, boleros, rancheras durante 60 años. Cada viernes era su noche de baile. Hasta que el cáncer de Lucía avanzó. Ya no podía caminar, mucho menos bailar. Pero Carlos no se rindió. Una noche en el hospital pidió permiso a las enfermeras. Desconectó por un momento el suero. Puso su celular con la canción de su boda y tomó a Lucía en brazos.

Ella, con sus ojos cansados, sonrió y le susurró: me estás sacando a bailar, mi amor. Carlos movió su cuerpo lentamente, como cuando eran jóvenes.

No importaba que estuvieran en una habitación blanca, con cables y monitores. Para ellos era la pista de un gran salón. Lucía falleció 3 días después. Su último gesto fue mover los dedos al ritmo de esa canción. Carlos, ahora viudo, sigue yendo a la plaza cada viernes. No baila con nadie, pero pone la canción en su viejo tocadisco. Cierra los ojos y la abraza al aire.

Eso es solo para enamorados. 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Bueno, saludos para todos nuestros oyentes. Saludos para el profe Arnoldo. Quien está conectadito con nosotros. Recuerden mensajes a través del 0424-719-0691. 0424-719-0691. Por acá nos llega mensaje, nos escriben buenas noches, saludos desde Tucupita. Con Luis Márquez a full sintonía, dándole gracias a Dios por darnos un día más de vida y salud. Para complacer a mis dos hijas, Saraí Márquez y Hanna Márquez. Con la música de Franco de Vita, full sintonía.

Más mensajes por acá, nos escriben mensajes, estamos full de mensajes. Buenas noches, por favor, para que me complazcas a una fiel oyente de ese programa en Puerto Concha. Con una de esas bonitas melodías que sueles colocar en ese programa de las noches. Bueno, saludos para nuestros oyentes en Puerto Concha. Otro mensaje por acá nos dicen: buenas noches para complacer a mis dos princesas. Soy Antonella y Oriángelis en San Antonio. Las amo mucho, mis hijas. Y para complacer a la familia Villalobo Núñez en San Antonio, en especial a mi Leuda de Villalobos. Saludos para toda la familia Villalobos. +0424-719-0691. Más mensajes por acá. Saludos para Diony, conectadito con nosotros. Por acá nos escriben, dice: felicitamos a la gente de La Palmita, Estado Mérida, bendiciones. Saludos para José Suárez. Por acá nos escriben: buenas noches para saludar a la gorda Dulce María Dávila de Melodía Cristiana. Que viva el amor. Bueno, por acá nos escriben: buenas noches, profesor, ¿cómo se encuentra? Excelente. Otro mensaje nos escriben más. Bueno, saludo más que toda la gente de Caño Amarillo y Guayabones. Desde Bogotá, un saludo para toda esa gente en el Vigía. Bueno, y quiero felicitar de manera especial a mis alumnos que hoy estuvieron en el acto de grado. Saludos de sexto grado, la promoción de sexto grado de la Escuela Estadal Francisco de Miranda en Caño Amarillo. Así que felicitaciones, que sea un escalón de tantos que puedan cumplir, que puedan lograr todos sus sueños y tener los ojos abiertos para ver y contemplar todas esas metas, y los oídos cerrados frente a aquellos que los desaniman en sus sueños. Saludos por acá, nos escriben: excelente profesor, también locutor, te felicito. Feliz noche, nos escriben por acá. Otro mensaje por acá: saludos para todos en la Buki 5 desde Chile, nos escribe José Suárez. Otro mensaje por acá dice: oh, qué hermosa música desde San Juan de Colón, Táchira. Por acá nos escriben más mensajes, estamos full. Dice: hola, esa emisora del Vigía, gracias. ¿Me puedes complacer con una música de Los Terrícolas? Te juro que te amo. Bueno, ya lo vamos a colocar por acá.

0: 0424-719-0691. Por acá nos escriben, ¿me puedes complacer? Bueno, dice por acá. Nos escribe por acá, dice, dedícale algo bonito y romántico a Lenis Parra, por favor. Bueno, de parte de Rafael Bracho, saludos para Rafael Bracho. Y hablando de bonito, ya que es martes de poemas e historias de amor, quiero compartir este poema. Un poema de Alejandro Romero. Estos versos tuyos y recitado por mi colega Joan Mora. Así que disfrútenlo en esta noche en Solo para Enamorados.
1: Tú lo sabes. Siempre lo has sabido. Ámala. Ámala por encima de todo propósito deseado. No lo dudes, date prisa, ámala. Ya huyen a lo lejos, entre los armónicos del tiempo, bandadas de horas perdidas y aquel lánguido verano de ausencias deja paso a una tenue llovizna de placenteros sentimientos derramados. Cuéntale que a tu historia inconclusa le falta una página escrita, grabada con el guión de unos abrazos suyos. Un párrafo donde guardar todas las notas que, a ritmo de vanos intentos, musicaban en finos acordes cada latido de vuestros corazones enamorados. Enséñale en qué doloroso rincón de tu posada fuiste alimentando esas marcadas arrugas que,

0: por ella.
1: Te envejecieron con los años. Pero dile también, no se te olvide, que la ilusión nunca te faltó. Que siempre propuso su ocaso, su definitiva conclusión y que logró, como el destello de un viejo faro, salvar la vida y el sueño de aquel joven que un día se arrimó tímido a su lado con la única verdad de amar y ser amado.

Gracias te doy por estos momentos que me concedes. Quiera Dios que esta noche perdure como el recuerdo eterno de nuestro querido.

0: la noche.
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0: Así que prepárese, terminal de pasajeros. Voy a cantar.
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0: Así es, voy a cantarme unas buenas en el terminal de pasajeros o en el mercado campesino. ¡Papa! Esto es solo para enamorados a las horas más románticas de la radio. Bueno, por acá nos escriben, hola, Leiner desde Cali, saludos a mis padres, Elvia y Jesús Marín en el kilómetro 15. Vía San Cristóbal. Bueno, saludos para mi amigo de estos medios de la animación, Amor de Madre. Saludos para Amor de Madre, nuestro gran amigo José Félix Rivas. Y bueno, quiere dedicar una canción de despecho para todos esos que le iban a Argentina.

Bueno, fue triste y lamentable, pero bueno. Así que saludos para José Félix Rivas, amor de madre, pegadito al dial del amor, solo para enamorados por Acción 104.5, la diferencia en el dial. Por acá nos escriben, buenas noches, excelente programa, solo para enamorados, desde Guayabones, Cheo Moreno, te felicito. Mire, y tengo una cantidad de mensajes que yo creo que los terminaré de leer mañana a las 8:30 de la mañana. Por acá nos escriben, buenas noches, por favor coloca el tema Amor de Mujer de Camilo VI, en sintonía desde Los Naranjos.

0: Por acá nos escribe: soy del Vigía, saludos desde Arizona.
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0: Bueno, saludos a todos nuestros vigienses que están en otras latitudes.
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0: Y que no se pierdan este programa, el programa más romántico, solo para enamorados.

0: Recuerden, si están a través del TikTok, vamos a darle a la pantallita, vamos a compartir, vamos a hacer viral, vamos a seguir, si no me siguen. Vamos a escribir solo para enamorados, solo para enamorados, para que más personas nos consigan, se encuentren con nosotros, solo para enamorados, ahí en la caja de los comentarios, solo para enamorados, solo para enamorados. Saludos para Manuel Bastidas. Eso, solo para enamorados. Solo para enamorados.
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0: Nos escriben por acá, soy de La Blanca, saludos, saludos para toda esa gente de La Blanca. Nos escriben por acá, buenas noches desde Guayabones, saludos. Dice hola Leiner desde Cali, a mis padres Elvia y Jesús Omarín en el kilómetro 15. Nos solicitan el tema Eclipse Total, bello tema, solo para enamorados.

0: 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Quiera Dios que esta noche perdure.
1: Si se quieren unir a nuestro grupo en WhatsApp, nos escriben por WhatsApp, nos escriben por TikTok, nos escriben por el privado y nosotros le enviamos el link para que se integre al grupo, lo comparta con otros.

0424-719-0691. Vamos, solo para enamorados. Claro que sí. Más mensajes por acá, nos escriben porfa para complacer a la señora Doris Teresa Leal en Caño Seco 2, sector 1, con el tema de Ricardo Arjona, El Amor.

0: 0424-719-0691. Nos escriben por acá, hola, buenas noches. Dice por acá, hola. Buenas noches, hermoso, ¿cómo estás? Para complacer a Sandrivel y Lucía.
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0: Bueno, saludos para Sandrivel y Lucía. Nos escriben solo para enamorados desde lo más lejos de Venezuela. La Blanca. Saludos para la gente de La Palmita. Nos escriben desde el 12 de octubre de Picoloro. Saludos para Dani. Otro mensaje por acá nos dicen, buenas noches amigo Ardila desde Quebrada de Mucujepe. Los vigilantes de seguridad internos desde la alcaldía, claro que sí. Vamos a avanzar con este tema solicitado. Amor de mujer de Camilo Sesto. Esto es solo para enamorados.

0: deprisa.
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1: Hoy martes de poemas.

0: historias de amor y quiero compartir con ustedes un poema. Este hermoso poema que quiero compartir, titulado El mapa de tu piel.
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0: Así que disfruten de este poema. No es el amanecer ni una luna llena. No es el clásico verso ni la promesa ajena. No vengo a hablar del tiempo porque se pierde, ni jurar un amor que nunca muere. Vengo a trazar con la voz un universo donde solo tú y yo somos el verso. Es medianoche en la ciudad de nadie, y en mi cabina solo el eco de tu aire. Apaga todo, escucha, no me temas, que este no es un poema para los que sueñan, es para los que saben, para los que sienten el idioma secreto que los cuerpos cuentan. Déjame contarte el mapa de tu espalda, esa geografía prohibida y alta, donde mis dedos, como exploradores, descubren valles de sal y sembradores de sueños húmedos que nadie ha visto. No necesito luz, te confieso. Tus curvas son mi único mapa extenso. Tu nuca es mi punto donde empieza la ternura, que se vuelve fortaleza. Besar ahí es descifrar el código que convierte en fuego cualquier modo. Es la primera página del libro que tus hombros sostienen. Y yo, libro de su fuente de miel, de tu memoria, la raíz más profunda de tu historia. Luego desciendo lento, sin prisa, como quien saborea su propia pesquisa, llego al valle de un omoplato izquierdo, donde el hueso se hace deseo y riesgo. Ahí grabo con mis labios la promesa de todos mis agravios. Si algún día olvido la caricia que tu espalda dibuja en mi codicia, sigo el surco de tu columna, ese río que lleva al sur, al territorio mío, donde la piel se vuelve más delgada, más febril, más cálida, más amada. Cada vértebra es un peldaño hacia el abismo de tu mano, y en el último, justo al final, se esconde el signo de tu animal. Más abajo el país, donde la sal se vuelve eternidad. Tus riñones, dos joyas escondidas, son faros de todas mis heridas. Posa mi mano ahí, sin preguntarme. Deja que el pulso quisiera desbordarme. Es el centro de tu gravedad, el punto exacto de tu intimidad. Es ahí, en la curva que se inclina, donde mi voz se vuelve más clandestina. No digo nada, solo rozo. De ese abismo donde el deseo no se esconde, es el silencio que habla más fuerte, cuando el cuerpo es su propia suerte. Pero no te engañes, mi amor, no he llegado. El mapa tiene un lado aún no hallado. El fin del lomo es el lomo, el comienzo de un territorio que en tus sueños pienso. Es el inicio de dos lunas que alumbran las más oscuras lagunas de mi imaginación.

El fin del lomo es el lomo, el comienzo de un territorio que en tus sueños pienso. Es el inicio de dos lunas que alumbran las más oscuras lagunas de mi imaginación. Dos mitades de la fruta prohibida en las ciudades. Y en ese valle, entre tus dos colinas, se esconde el eco de todas mis rutinas. No es sexo, es geografía. Es el lugar donde el alma se confía y se entrega sin nombre ni condición. Es la estación final de mi pasión. Y cuando el mapa se termina, giro y vuelvo a tu nuca, donde respiro. No miro atrás, porque el viaje es eterno. En tu piel encuentro mi propio infierno y mi paraíso. Todo en el mismo sitio, el lugar donde cancelo mi juicio. Porque este poema no es para ser leído, es para ser sentido en el oído. Es la caricia que no toca, pero arde. Pero arde cuando en tu cama a solas, con mi eco, recuerdes este mapa tan, tan leco. Y entonces sabrás, oyente mía, que esto no fue un poema de un solo día, fue el GPS de tu propia piel, el susurro que se vuelve miel, la guía para que cuando me escuches sepa que hay un lugar donde te busco a tus duchas, donde mi voz es el dedo que te señala el camino de vuelta a tu propia sala. Porque esto, mi amor, no es para los demás, es solo para ti, para tus ansias y tu paz. Es un programa para enamorados. Sí, pero de esos que saben que el amor se escribe en los mapas de la piel, sin brújula, sin guía, solo con la voz de noche en la radio, en la poesía. Así que cierra los ojos, siente mi aliento. Este no es un poema, es un juramento. El juramento de que donde quiera que estés, mi voz encontrará el rincón de tu piel. Y ese rincón es el silencio, en la fe, siempre, pero siempre estaré.

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1: Mito Lin. Lin. Con el profesor Javier en Caño Seco 2.
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1: Y sobre todo a mi amiga Ercilia Molina, que está convaleciente. Se le extraña con el tema de Martina. Gracias. Y bueno, nos saluda por acá Ercilia, Verónica, John, Magali, Iralba, Carolina, Ruth, Luz, Gloria, Elizabeth, Feliciana, Javier Profe, Katy, Marisol, Ana y la Colonia Tovar.
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1: Bueno, medio mundo escuchando Solo para Enamorados.
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1: Esto es Solo para Enamorados, el programa más romántico. Vamos a refrescar musicalmente y escuchamos a Vicente Fernández en Solo para Enamorados. ¿Qué de raro tiene? Disfrútenlo.

0: Bueno, ahí está ese poema, un poquito largo.
1: El amor tiene firma de autor.
0: Esto es solo para enamorados, el programa de los románticos.
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0: Recuerden nuestro número de contacto, el 0424-719-0691.
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0: demonio. Nos escriben por acá: buenas noches, porfa, ¿me puedes complacer? Al grupo de Mitolín.

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0: será que los amores prohibidos son más intensos que los permitidos? Se llenan tanto, aunque sea con un poquito.
1: ¿Por qué será?
0: Y uno se conforma.
1: Esta versión de Buddy La Scala con el Chacal.
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1: Era una versión nueva.
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1: Bueno, tiene como un año y medio, más o menos, esta versión. Recuerden, esto es Solo para Enamorados, el programa más romántico. Saludamos a todos nuestros oyentes que nos escuchan en diferentes latitudes, quienes nos escuchan cada noche, a la Asociación de Vigilantes Enamorados. Oyentes de Solo para Enamorados.
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1: y que ahorita están tan concentrados escuchando el programa.
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1: Bueno, y a los que trabajan en el campo de la salud, fieles oyentes también de este programa.
0: 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A cambio de un posible nada.
1: Esto es Solo para Enamorados y...
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1: Por acá nos llega un mensaje. Nos escriben: buenas noches. Buen programa, bendecido martes. Por favor, ¿me puedes complacer con Cristian Castro, Por Amarte Así?
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1: Nos escribe Victoria Petruccelli.

0: no nos importa.
1: Bueno, ya la tenemos ubicada esa canción por acá. Bueno, quiero compartir una última historia por la noche de hoy. Hoy es martes de historias de amor. Y quiero compartir esta historia titulada Te Recuerdo Amada. Así que disfruten de esta historia de amor de la vida real. Sucedió en Chile. Carmen vivía en un pueblo pequeño, sin señal de televisión y con única radio que sintonizaba una emisora de Chile. Todas las noches, a las 10, su esposo Pedro encendía el viejo transistor y ponía canciones del corazón. Pedro era minero, iba y venía, pero su rutina era esa: escuchar la radio con Carmen antes de dormir. Hasta que un derrumbe

hasta que un derrumbe en la mina lo dejó atrapado. 72 horas. Carmen no durmió. Se sentó frente a la radio. La encendió y entre lágrimas pidió al locutor que le dedicara una canción a su esposo. Si Pedro está vivo, quiero que sepas que lo estoy esperando.

El locutor, conmovido, repitió su nombre una y otra vez al aire. Carmen, espera, Pedro. Pedro, si nos escuchas, aguanta. Ella está aquí. Carmen, espera, Pedro. Pedro, si nos escuchas, aguanta. Ella está aquí.

milagrosamente los rescatistas encontraron a Pedro con vida. Cuando salió, lo primero que dijo fue: oí la radio, oí tu voz, Carmen. Esa canción me dio fuerza.

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1: Bueno, hermosa historia.
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1: Historias de amores.
2: Son más intensos de los
1: perros. Bueno, queridos oyentes, ha llegado por acá. Tengo un mensaje. Vamos a ver, vamos a leerlo. Dice: buenas noches, mi angelito bello. Aquí estamos activos escuchando tu programa. Mi corazón para complacer a mi hija Lisney Ramírez.
3: Más fácilmente.
1: Estebani.
2: ¿Qué será?
1: Aparcedo. Y Alondra Aparcedo. De parte de su mamá que las ama.
3: ¿Por qué será? ¿Qué cuando hacemos?
1: Otro mensaje nos escriben: buenas noches, para saludar a Francisco Mendoza de parte de su esposa Brigitte. En el 12 de octubre.

0: Bueno, saludos para Ramón Ali Méndez. Dice, saludos hermano desde Arizona.
1: Me encanta que no estás a fuerza.
0: Por acá nos escriben, estuvo espectacular el programa, Leiner. Feliz noche, mi pana. Nos solicitan señoras de las cuatro décadas de Arjona. Nelly Aguilar.

Bueno, ya la tenemos por aquí. Bueno, queridos oyentes, más música romántica les acompañará hasta las 12 de la noche.

Sin embargo, yo me despido a la llanera, despedirme no quisiera. Nos encontraremos mañana, si Dios os lo permite, en una edición más de Solo para Enamorados a partir de las 8 de la noche. Y hemos estado laborando en la presidencia de la estación la licenciada Carmen Beatriz Márquez. Ayer la felicitamos mucho en el programa de Solo para Enamorados por estar de cumpleaños. Así es, estuvo de cumpleaños. Que sean muchos años más de vida, muchas bendiciones, mucha felicidad y muchos logros cumplidos. También hemos estado en la gerencia general de Jimmel Guerrero, en la dirección comercial de Jezibel y Arellano, en la dirección de la estación Emmanuel Méndez. En nuestra planta transmisora Jimiro Belandria. En la coordinación técnica Miguel Rodríguez y José Márquez. En grabación, edición y montaje José Aurelio El Pollo Márquez. Y en la conducción, producción y musicalización de este espacio, este servidor Aleiner Ardila, el 32.821, productor nacional independiente. Vayan con Dios, cuídense mucho y que viva el amor. Esperamos que hayan disfrutado de este programa. Nos encontramos mañana, nos despedimos con estos temas solicitados. Cuídense mucho, se les quiere. Ahí está Cristian Castro, Por Amarte Así. Cuídense.

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10, 51 minutos. 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

0: Gracias.
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0: Cepeda, Dios te bendiga. Viva Colombia. Gracias.
1: Viva Leona. Gracias.
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0: 11:58 minutos. Ahora, escuchemos las gloriosas notas del himno nacional de la República Bolivariana de Venezuela. Letra, Vicente Salias. Música, Juan José Landaeta.

Himno del Estado Mérida. Música, Gil Antonio Gil. Letra, Antonio Febres Cordero.

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12:18. 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
0: Una, un minuto. 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
2: 1:36.

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0: Dos. 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

2:14. 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
0: 3, 2 minutos.

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1: Rumel Turbay y Tuto Mahana. El honor es mío, compadre. 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
0: 3:59 minutos. 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

104, 13 minutos. 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
4: 4:57 minutos. 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
0: 5:10 minutos.

5, 17 minutos. 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

25 minutos. 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

5:33 de la mañana, y seguimos aquí en el campo, en acción. Les recordamos que hoy es miércoles 22 de julio, programa 104 del campo en acción. No, 104 no, Gabriel, 108, programa 108 del campo en acción. El viernes, Dios mediante, cumplimos 110 programas. Claro que sí.

Estamos por aquí mirando Venevisión, que dice que fue el primer mundial que le dieron anillo, como en el básquet, le dieron anillo a los campeones. Y hablando de los millones de dólares que repartieron en las selecciones, que son bastantes millones de dólares, se fueron ricas las selecciones que fueron al mundial este año. Cuando son las 5:34 de la mañana, vamos con dos canciones más con Gabrielito Paredes y ya venimos con más del campo en acción.

0: 5:38. 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
0: 6. Ahora, escuchemos las gloriosas notas del himno nacional de la República Bolivariana de Venezuela. Letra, Vicente Salias. Música, Juan José Landaeta.

Himno del Estado Mérida. Música: Gil Antonio Gil. Letra: Antonio Febres Cordero.

6:06. Bienvenidos a una nueva edición del Campo en Acción con Georgie Herrera Ceballos, porque sabemos que el campo no se detiene y nosotros tampoco. 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

Atención, amigos productores, es momento de tomar el pulso del mercado. Ya tenemos los números frescos de las principales plazas y mercados mayoristas del país. Saquen papel y lápiz porque aquí vienen los precios que están marcando el ritmo del agro este día. 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Precio del toro en pie, mínimo $2.25 el kilogramo y máximo $2.6 el kilogramo. Precio del toro en canal, mínimo $4.5 el kilogramo y máximo $5.2 el kilogramo. El precio de la vaca en pie, mínimo $1.7 el kilogramo y máximo $2 el kilogramo. El precio de la vaca en canal, mínimo $3.69 el kilogramo y máximo $4.34 el kilogramo. El precio del maute, mínimo $2.45 el kilogramo y máximo $3 el kilogramo. 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Precio del búfalo en pie, mínimo $1.85 el kilogramo y máximo $2.09 el kilogramo. El precio del búfalo en canal, mínimo $3.8 el kilogramo y máximo $4.43 el kilogramo. El precio del búfalo en pie, mínimo $1.45 el kilogramo y máximo $1.68 el kilogramo. El precio de la búfala en canal, mínimo $3.15 el kilogramo y máximo $3.65 el kilogramo. 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Cerdo industrial en pie, mínimo $3.05 el kilogramo y máximo $3.5 el kilogramo. El precio del cerdo industrial en canal, mínimo $4.07 el kilogramo y máximo $4.67 el kilogramo. El precio de la cerda en pie, $3 el kilogramo y $4 en canal. 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Vamos con el reporte económico del sector lechero para el día de hoy. El precio de la leche hoy se cotiza en leche de vaca, mínimo 0.8 centavos de dólar el litro. Y el máximo de la leche de vaca para el día de hoy es

0: 0.95 centavos de dólar el litro. La leche de búfala con un mínimo de 1.04 dólares el litro y un máximo de 1.23 dólares el litro. 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Y ahora nos vamos con el corazón de nuestra economía, la fruta predilecta que mueve el sur del lago. Para todos los productores y comercializadores, aquí tenemos el precio del plátano para hoy. 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Plátano de primera, 1.05 dólares por kilogramo. Y el plátano para la industria, 0.80 centavos de dólar por kilogramo. 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Aceite crudo de palma, 1.500 dólares la tonelada. Y el precio del racimo de fruta fresca, 182 dólares la tonelada. 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Precio del cacao, cacao seco, 4 dólares el kilogramo. Y el precio del cacao en baba, 18 dólares el tobo. 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El precio del maíz ojoto, 16 dólares el bulto de 30 kilogramos. La yuca, 44 dólares el bulto de 30 kilogramos. La papa, 80 dólares el bulto de 60 kilogramos. La cebolla, 30 dólares el bulto de 60 kilogramos. La zanahoria, 69 dólares el bulto de 60 kilogramos, bajo de precio. El tomate de invernadero, 22 dólares la cesta de 25 kilogramos. El tomate de campo abierto, 28 dólares la cesta de 25 kilogramos. El pimentón, 16 dólares la cesta de 20 kilogramos. El ají dulce, 38 dólares la cesta de 20 kilogramos. El ajo cabeza grande, 2.5 dólares el kilogramo. El ajo cabeza pequeño, 1.9 dólares el kilogramo. La uyama, 0.62 centavos de dólar el kilogramo, subió de precio. La caraota también subió de precio, 1.4 dólares el kilogramo. Vamos con el precio de las frutas. El precio de las frutas que llega a ustedes gracias a mi amiga Mariel de Constru Hogar y mi amigo Ángel de Broster y Asados, ahí al lado de la alcaldía. El aguacate, 12 dólares la cesta de 30 kilogramos. La papaya, 0.65 centavos de dólar el kilogramo, subió de precio. El limón, 23 dólares la cesta de 30 kilogramos. La parchita subió de precio, 35 dólares la cesta de 20 kilogramos. La guanábana bajó de precio, 18 dólares la cesta de 30 kilogramos. La fresa blandita, 12 dólares la cesta de 14 kilogramos. La fresa dura, 25 dólares la cesta de 14 kilogramos. Y por último, la fruta que le gusta a mi amigo Edinson Molina, ahí en Caño Amarillo, la mora, 1.66 dólares el kilogramo. Le recordamos a todos nuestros productores que mencionados precios son sujetos a la tasa referencial del Banco Central de Venezuela. 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
0: 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El dólar se ubica hoy en 737.23 bolívares el dólar y 840.85 bolívares el euro. 737.23 bolívares el dólar y 840.85 bolívares el euro. Increíble. Recuerde que estos valores son el promedio ponderado de las operaciones de la mesa de cambio de las instituciones bancarias del país.

0: 6:27. 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

0: 6:37 minutos. 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
1: 6:42 de la mañana, 6:42 de la mañana. Quiero enviar un saludo muy especial y con mucho amor y cariño para la señora María Delina Guerrero en Caño Caimán. Ella me contaba ayer, fuimos ayer a darle una ayuda de parte del alcalde Lisandro Segura a la señora María Delina Guerrero. Y cuando yo llegué normal, buenas tardes, ¿cómo están? Cuando ves que la señora está emocionada, que volteo y me dice, él es el locutor. Si no habla, no lo conozco, me conoció por la voz. Así que, y me puse a hablar con ella, por supuesto, la señora María Delina Guerrero. Ella me cuenta que ella es de Canaguá y llegó aquí a Caño Caimán, al Vigía, cuando el RENI tenía 3 años de inaugurado. Imagínate, Gabriel. Tiene 72 años, era la señora que vacunaba, ponía las inyecciones a todo el pueblito de Caño Caimán, caminaba por todos esos cerros para colocar una inyección. También me contaba que curó como a 5 o 6 personas que fueron picados de culebra. Ella llegaba y tenía echaba unas goticas de un número 5, una cosa así. Ella tenía su cuento ahí de cómo y le ponía un torniquete y tenía su misterio, cómo eran las personas de antes. En verdad que me agradó mucho. Todas las entregas que hicimos ayer fueron rapiditas, llegaban, nos entregaban y nos íbamos. Pero con la señora María Delina Guerrero me quedé como media hora hablando. También le hice un video para montarlo a TikTok como mi seguidora del Campo en Acción, del Amigo del Campo. El video está viral, está llegando a 5.000 reproducciones. Así que invito a todas las personas que están en sintonía a esta hora del Campo en Acción, de su Amigo del Campo, a entrar @elamigodelcampo y conocer a la señora María Delina Guerrero, que el Amigo del Campo le envía un beso, un abrazo y que la quiere mucho. Ahí en compañía de su comadre, la señora Graciela Rangel de Carrero, la casi suegra, la mamá de mi amiga Morelvio, del Liceo Rafael Ángel Rondón Márquez. También a esta hora de la mañana quiero enviarle un feliz cumpleaños a nuestra amiga

Joana, compañera de labores. Muy buenos días para felicitar a Joana, que el día de ayer cumplió años. La felicita su compañera de trabajo en la alcaldía y que Dios le conceda muchos años más de vida. Y envía la señora Xiomarita. También tenemos por aquí, en sintonía, el WF de la radio, Francisco Flores, en la recolección de bombonas en el 12 de octubre, parte alta y full sintonía en el campo en acción, con un buen tema del son sureño. Gabriel, vamos a buscar ahí un buen tema del son sureño, vamos a colocarle el tema que lo representa él, el chatarrero, vamos a colocarle el chatarrero del son sureño al WF de la radio, el que tiene como 10 novias, el que no perdona nada. También a esta hora de la mañana queremos felicitar a nuestro amigo de labores, al viejo guarracuco Abel Contreras, desearle un feliz cumpleaños. Yo tengo duda ahí porque me decía aquí el profesor Quintanillo y también la licenciada Carmen Beatriz Márquez, que le envió a Gabriel, que Abelito estaba cumpliendo año hoy. Yo que sepa ya cumplió años, porque yo ya lo felicité y se le dio su respectivo regalo. Pero bueno, el hombre como es llanero, seguro tiene dos cumpleaños. ¿Ah? Cumple dos veces en el año. Entonces, pues bueno, vamos a volverlo a felicitar. El viejo guarracuco Abel Contreras, el de Venezuela, habla cantando.

0: También por aquí la señora Nelly Serrano. Buen día, ¿cómo amaneciste? Ya activa, gracias a Dios. Amén. Y por último, bendecido día. 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Yo casi todas las mañanas desayuno donde Huguito. Voy a desayunar donde Huguito por los tequeños. Ahí donde el pana Hugo y la avena. Veo que llegan muchas muchachas del gimnasio y personas que llegan a buscar porque él hace un jugo de naranja con zanahoria, o ayer tenía mandarina con zanahoria. Yo no lo he probado porque no. Gabriel dice que a él sí le gusta. Al amigo del campo no le gusta mucho cuando revuelve. Mi esposa el otro día hizo un jugo de lechosa con limón y no me lo pude tomar. No, a ella le encanta, a mí no. Vamos a tener que llevarla para que pruebe los jugos que hace el amigo. Yo me quedo con la avenita y ayer probé el juguito de mora. Ayer probé mora y por supuesto los tequeños tan populares que se hacen ahí donde el pana Hugo. Cuando son las 6:47 de la mañana, nos estamos despidiendo ya de un programa más del campo. Hoy es el programa 108, Gabriel. El viernes tenemos el programa 110. La semana que viene, Acción 104.5 cumple 35 años de historia y vamos a tener programación especial desde la Plaza Bolívar. Así que el viernes que viene, de este viernes en 8, programación especial de Acción 104.5 por los 35 años aniversario. La mejor radio del Vigía, sin duda. No hay quien compita con Acción. Acción 104.5 tiene el 95% de audiencia en todo el Vigía y mucho más. Llegamos a pico de 98 y 99% a la hora de las 5 a 7 de la mañana en el campo en Acción y con Rafael Guas, que son los dos programas más escuchados de todo el Vigía. ¿Cuándo son las 6:48 de la mañana? Es miércoles 22 de julio. Que Dios me lo bendiga.
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0: 6:55 minutos. 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
0: 7:01. 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

Muy buenos días, tengan todas y todos ustedes, sean cordialmente bienvenidos y bienvenidas a su noticiero matutino de hoy miércoles, miércoles 22 de julio del año 2026. Reciban los buenos días de todo el equipo que elabora con mucho cariño para ustedes.

0: La mañana de hoy, en la presidencia de la licenciada Carmen Beatriz Márquez. En la gerencia general, el licenciado Jimmy Guerrero. En la dirección, el licenciado Emmanuel Méndez. Dirección comercial, abogado Jesse Pelia Arellano. En la gerencia técnica, el ingeniero Miguel Rodríguez y José El Pollo Márquez. Grabación, edición y montaje, José Aurelio El Pollo Márquez. En la planta transmisora, el señor Algemiro Velandria. En los controles, Gabriel Paredes. Y quien le hará para usted, Yurima Ramírez, certificado de productor nacional independiente número 32.765. Son las 7:04 minutos de la mañana. Recordamos nuestros números de contacto: 0275-881-2240, 0275-881-0104. Mi número celular es 0414-757-5595. También nos pueden seguir en el Instagram y en TikTok como @acción104vigía. De igual manera me pueden seguir en el TikTok como @yurimaramirez493. 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Bien, y a las 7:05 minutos de la mañana, avanzamos de inmediato con las informaciones.
1: Suceso.
0: Encuentran sin vida a comerciante vigiense. Este martes, en horas de la mañana, fue hallado sin vida a un ciudadano de 54 años de edad en el sector La Esperanza de la parroquia Rómulo Betancourt del municipio de Alberto Adriani. El occiso respondía al nombre de Benito José del Villar Chicas, de 54 años de edad, comerciante, quien elaboraba en una venta de productos agrícolas. Presuntamente el cadáver fue hallado por uno de sus trabajadores dentro de un galpón en el sector mencionado. Al lugar se personaron efectivos de la Guardia Nacional Bolivariana, perteneciente al cuadrante de paz número 4, quienes resguardaron el lugar hasta que llegaron los abuesos del Cuerpo de Investigaciones Científicas Penales y Criminalísticas, o el subdelegación El Vigía. Los funcionarios criminalísticos levantaron el cuerpo del comerciante y lo trasladaron a la morgue del Hospital 2 del Vigía para la respectiva necropsia de ley. La hipótesis que se maneja del hecho es presunta depresión. 7:07 minutos. Rescatan sano y salvo a hombre desaparecido desde hace 3 días en Tobar. Comisiones mixtas de diferentes organismos de seguridad, de emergencia y prevención lograron el rescate exitoso de un ciudadano que se encontraba desaparecido desde el pasado sábado en el municipio Tobar del estado Mérida. El operativo desplegado este martes 21 de julio estuvo conformado por efectivos del Cuerpo de Bomberos de Mérida, Protección Civil, la Guardia Nacional Bolivariana, Policía Nacional Bolivariana y Policía Estatal. Las labores se concentraron en el sector Cuchillas de San Pedro, parroquia y municipio Tobar, zona donde el ciudadano fue visto por última vez. Tras una intensa incursión de montaña adentro, los rescatistas lograron visualizar al ciudadano identificado como Charles Francisco Barrios, de 40 años de edad, quien se encontraba en un precipicio de difícil acceso. De inmediato, los funcionarios aplicaron técnicas especializadas de rescate vertical y bajada en cuerda para descender hasta el sitio, estabilizarlo y extraerlo de la zona boscosa. Barrio fue trasladado de manera inmediata a la sala de emergencia del Hospital 2 San José de Tobar, donde recibió atención médica oportuna. Los reportes preliminares indican que se encuentra en condición estable. 7:09 minutos. 6 CPC tras la pista del agresor, asesinan a puñaladas a un joven deportista de 21 años en Mérida. Un joven de 21 años de edad fue asesinado a puñaladas la tarde de este domingo 19 de julio en la ciudad de Mérida, en un caso que las autoridades investigan para determinar las causas y capturar al responsable. De acuerdo a la información compartida por medios regionales de Mérida, la víctima fue identificada por las autoridades como Luis Ángel Monsalve Moreno. Según los primeros reportes, el joven era aficionado del baloncesto y residía en inmediaciones del lugar donde le arrebataron la vida. El trágico hecho se registró en horas de la tarde en la calle 13 con vereda 15 de la urbanización La Carabobo, ubicada en el municipio Libertador de la entidad andina. Tras conocerse la noticia, efectivos adscritos a la Coordinación de Investigaciones de Delitos contra las Personas Mérida del Cuerpo de Investigaciones Científicas, Penales y Criminalísticas llegaron a la zona para iniciar la recolección de evidencias e iniciaron las averiguaciones de rigor para esclarecer el móvil de este homicidio, que por ahora se mantiene bajo reserva para lograr la pronta captura del autor material del crimen. 7:11 minutos. 7:11 minutos, avanzamos con más informaciones. Vecinos rescatan milagrosamente a dos niños de voraz incendio que arropa patio de casa que funge de chatarrera en Cabimas. Un fuerte incendio que amenazaba con propagarse a gran velocidad se inició en el patio de una vivienda que fungía como recicladora y dentro de la cual había dos niños, uno de los cuales avistó las llamas y alertó a los adultos. No obstante, por la velocidad con la cual las llamas se extendían en el patio de la vivienda, donde había colchones, plásticos y otros elementos, vecinos decidieron ingresar para rescatar a los dos menores y ponerlos a salvo. El incendio ocurrió en un inmueble que funciona como chatarra y centro de reciclaje de colchones y plásticos ubicados en la calle San José del barrio 26 de Julio, diagonal la bodega Irán, en el municipio Cabimas del estado Zulia, recoge el diario El Regional. 7:12 minutos. Operativo simultáneo en Bogotá y Bucaramanga capturan a cabecillas de zona del tren de Aragua que operaban desde un paga diario. Las autoridades dieron un nuevo golpe al grupo delincuencial organizado Tren de Aragua en coordinación entre el GAULA de la policía y la fiscalía. Desplegaron capacidades operativas en Bogotá y Bucaramanga que dejaron como resultado 6 presuntos integrantes capturados. Tras 9 meses de investigación, las autoridades realizaron allanamientos simultáneos donde fueron capturados alias Cojo, señalado cabecilla criminal en el sector de la calle 38 en Kennedy, alias Mateo y Breque, presuntos jefes de zona, el Chapinero y Bellavista. Kevin sería el encargado de recaudar el dinero de las exigencias. Asimismo, alias Juan y Reinel ejecutarían los atentados sicariales relacionados con ajuste de cuentas, control territorial y cobro de extorsiones. De acuerdo a la investigación, los capturados delinquían especialmente en sectores como la calle 38, Bellavista, Patio Bonito, Corabastos y el Parque Llano Grande. En esta zona presuntamente desarrollaban actividades relacionadas con el tráfico de estupefacientes, extorsiones, homicidios, desaparición forzada y el sicariato. La investigación permitió esclarecer que cuando las víctimas se negaban a pagar las extorsiones, los integrantes de esta estructura llegaban hasta los establecimientos comerciales para perpetrar violentos asaltos, varios de ellos registrados por cámaras de seguridad. De igual manera, presuntamente ejecutaban atentados contra integrantes de otras estructuras criminales y difundían los hechos con el propósito de generar intimidación y fortalecer su control territorial. 7:15 minutos. Nosotros avanzamos con publicidad.
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7:20 minutos, avanzamos con las informaciones. La Policía Municipal Libertador fortalece su pie de fuerza y operatividad en Mérida. En el marco del Día Nacional de Policía, el director de la Policía Municipal del municipio de Libertador, comandante Juni Nava Caballero, presentó un balance de gestión que destaca un plan integral de crecimiento, mayor presencia en las comunidades y el fortalecimiento de los cuadrantes de paz. Durante su intervención, Nava Caballero anunció

Hubo un significativo incremento en el pie de fuerza de la institución mediante la incorporación de 22 nuevos funcionarios, la tramitación de ingresos extraordinarios y la postulación de 45 aspirantes a la Universidad Nacional Experimental de la Seguridad. Entre los logros más relevantes de la gestión destacan la dotación y repotenciación del parque automotor, recuperación de 5 vehículos y 22 motocicletas, sumando a la asignación por parte del Ministerio del Poder Popular para las Relaciones Interiores, Justicia y Paz de 3 patrullas y 20 motos nuevas. Atención especializada e integral gracias a la operatividad de unidades especiales dirigidas a la atención de la víctima, violencia de género, protección animal y resguardo de niños, niñas y adolescentes. Asimismo, el despliegue operativo, cobertura en 10 cuadrantes de proximidad, operativo de ordenamiento vial, patrullaje constante y charlas preventivas en instituciones educativas. De igual manera, se han realizado mejoras institucionales, tales como la repotenciación del parque de armamento, adecuación de infraestructura y dotación de uniformes para dignificar la labor policial. Nava Caballero reiteró el compromiso del cuerpo policial articulado con el alcalde Nelson Álvarez, la gobernación y la SODI de consolidar un municipio más seguro y humano para todos los merideños. 7:22 minutos. 7:22 minutos, avanzamos con más informaciones. Sergi de Sol continúa con taquillas móviles en zonas comerciales y sectores de Mérida para agilizar recaudación. Bajo la estrategia institucional Con tu aporte Mérida brilla y siguiendo los lineamientos del alcalde Nelson Álvarez, el Servicio Desconcentrado de Gestión de Residuos Sólidos, Sergi de Sol, lleva a cabo los programas de taquillas móviles. Este proyecto tiene como meta acercar la recaudación de forma directa a la población, simplificando los trámites vinculados al servicio de aseo urbano. Estas unidades móviles transitan de forma planificada por diferentes centros comerciales y sectores residenciales de la localidad. El despliegue se realiza mediante una agenda previa articulada entre los voceros comunales y el equipo de Sergi de Sol. En esta oportunidad, los puntos de atención estarían ubicados en el Centro Comercial Piedemonte de lunes a jueves a partir de las 9 de la mañana, mientras que los días jueves se trasladarán a las oficinas del Mercado Jacinto Plaza. 7:23 minutos. 7:23 minutos. CENIAT refuerza orientación tributaria a emprendedores mediante verificaciones y charlas educativas en Mérida. En el marco de las políticas de acompañamiento y fortalecimiento de la economía local, los servidores públicos del Servicio de Tributos Internos del Estado Mérida continúan desplegados realizando jornadas de verificación de deberes formales, complementadas con actividades de formación e información dirigidas al sector emprendedor de la región. Estas acciones forman parte de un plan integral que busca priorizar la educación y la orientación tributaria como herramientas fundamentales para impulsar la cultura fiscal. Durante la jornada, los funcionarios ofrecen charlas formativas a nuevos comerciantes y emprendedores, guiándolos en el cumplimiento oportuno de sus obligaciones tributarias, el correcto mantenimiento de libros contables y la emisión adecuada de facturas. Estas iniciativas se desarrollan bajo los lineamientos del Superintendente Nacional Román Manivia, cuya gestión promueve una administración tributaria del país. Nuestra meta es

emprendedores merideños vean en la administración tributaria un aliado, estrategias para el crecimiento legal y ordenando sus negocios, destacaron representantes del sector tributario regional. 7:25 minutos. Mérida arranca plan de trasplante para producir más de 60.000 plantas certificadas de café, con el objetivo de consolidar la soberanía agroalimentaria y renovar los cultivos en la región. La gobernación del estado de Mérida inició formalmente el plan de producción de plantas certificadas de café. La iniciativa, que contempla la producción total de más de 60.000 plantas de la variedad Monteclaro,

forma parte del Plan de Producción Regional de Semillas presentado el pasado mes de abril, en sintonía con las políticas de desarrollo económico del Ejecutivo Nacional, según un boletín de prensa emitido por la Gobernación de Mérida. El despliegue está siendo ejecutado a través de la Secretaría para la Transformación Económica, la Secretaría para el Desarrollo Productivo y la empresa regional Semillas Andinas. Las labores de trasplante comenzaron en el vivero instalado de manera conjunta entre SEMACA y la Universidad Politécnica Territorial Cleber Ramírez, en Ejido, municipio Campo Elías, el cual cuenta con una capacidad inicial para 15.000 plantas. De acuerdo con información institucional, este esfuerzo integral se expandirá progresivamente a los viveros de Ají, establecido junto con el Instituto Municipal para el Desarrollo Endógeno de la Alcaldía de Campo Elías y al vivero coordinado con la Alcaldía de Libertador, asegurando la meta global de producción en la entidad. 7:26 minutos. Mérida en alerta por lluvias. Autoridades reportan crecida de ríos y deslizamientos. El Estado Mérida mantiene activos sus protocolos de gestión de riesgo ante las intensas precipitaciones registradas en las últimas horas, las cuales han originado la crecida de los ríos y quebradas, asimismo como deslizamientos de otras vías. El director regional de Protección Civil, Luis Lobo, señaló que las fuertes lluvias fueron generadas por el paso de la onda tropical número 28 y la llegada inminente del fenómeno número 29. De acuerdo con el balance que ofreció al diario Los Andes sobre el impacto de las lluvias en la región andina, destacó que todo el equipo de prevención se encuentra desplegado en los puntos de mayor vulnerabilidad. Todo este equipo de gestión de riesgo del Estado Mérida y de la Redán de Los Andes está activado. Estamos en el pico alto de las lluvias, dijo. Explicó que el paso para el estado Barinas se mantiene restringido por deslizamientos y fallas de borde en el sector El Celoso del municipio Bolívar de la entidad llanera, donde ejecutan trabajos de mejoras entre ambas gobernaciones. Añadió que las carreteras que conectan con Trujillo y Táchira se encuentran operativas y sin novedad. Sin embargo, reitera el llamado a los conductores a transitar con extrema precaución por las arterias viales del estado ante la persistencia de las lluvias y el riesgo de nuevos deslizamientos. 7:28 minutos. Son las 7:29 minutos. Avanzamos con más informaciones. En Municipalidad de Alberto Adriani celebró Día del Médico Veterinario. La Municipalidad de Alberto Adriani, encabezada por el alcalde Lisandro Segura, celebró el Día del Médico Veterinario mediante una sesión especial. La actividad, que contó con la presencia de gremios profesionales y productivos, se efectuó este martes 21 de julio de 2026 en el Salón de Sesiones del Consejo Municipal. En sus palabras, Lisandro Segura reseñó con una gran ciencia el Día del Médico Veterinario, y que se ha convertido en humanismo, abarcando el campo, el laboratorio y la emergencia, la prevención. Son médicos con vocación y que garantizan con amor el cuidado de los seres vivientes desde el lado humano, enfatizó. Segura refirió que la labor de los médicos veterinarios es silenciosa y fundamentada en tres pilares: salud pública, producción y seguridad alimentaria, compasión y bienestar social. La alcaldía Alberto Adriani reconoce el esfuerzo de nuestros médicos y avanza hacia políticas públicas en relación a la materia, dijo el alcalde. Por su parte, Alfredo Mendoza, presidente del Cuerpo Edilicio, emitió sus palabras de salutación a los veterinarios, destacando la importancia de esta fecha. Los médicos están en las fincas al lado del productor y garantizan la inversión agropecuaria, que al mismo tiempo se ve reflejada en la mesa de cada familia, puntualizó. Entre tanto, Franlia Polinar, presidente del Colegio de Médicos Veterinarios del Estado de Mérida, fungió como orador de orden y resaltó los hechos históricos en la celebración de dicha efeméride, que tiene su cimiento en el año 1946. Estamos celebrando 80 años de aniversario y es de resaltar que ser veterinario en Venezuela es hablar de fe, resiliencia y amor, pues el médico sostiene emocionalmente a toda su familia, tanto en salud animal como en humanidad, expresó. Finalmente, las autoridades entregaron una placa de reconocimiento de acuerdo al orador de orden.

0: Asimismo, hubo reconocimientos para miembros activos del colegio. 7:32. Gobierno de Lisandro Segura ejecutará limpieza del canal de aguas pluviales en Parque Chama. Con el propósito de mitigar riesgos durante la temporada de lluvias, el alcalde del municipio de Alberto Arias, Lisandro Segura, inspeccionó el canal natural de aguas pluviales que atraviesa las comunidades de Parque Chama 1 hasta Parque Chama 2, donde desplegará personal y maquinaria para labores de limpieza de manera preventiva. Durante el recorrido, el alcalde estuvo acompañado por el concejal del circuito, Evaristo Contreras, miembros de la comunidad y el equipo técnico de la Gerencia de Ingeniería y Planeamiento Urbano Local. Lisandro Segura enfatizó que con el propósito fundamental de estos trabajos de limpieza es mejorar el caudal y garantizar una rápida descarga de aguas lluviales, evitar inundación que pongan en riesgo a los habitantes. Por su parte, Sanat Zidane, ingeniero de la Yipur, explicó los alcances de la obra. Vamos a limpiar todo lo que es material vegetal, sedimento y los desechos sólidos que lamentablemente la gente ha ido lanzando en el transcurso de los meses. Con estas acciones en zonas vulnerables, la gestión municipal de Alberto Adriani reafirma su compromiso de seguir trabajando de manera preventiva para la protección de las comunidades vigienses. 7:34. Gestión de Lisandro Segura continúa apoyando labores de reparación de tubería en el Vigía. Siguiendo las orientaciones del alcalde Lisandro Segura, la gestión de gobierno a través de aguas municipales trabajó de manera articulada con Hidroben en la reparación de una tubería matriz de 8 pulgadas ubicada en la avenida Don Pepe Rojas por la intersección del centro comercial Junior Mall. Como parte de este esfuerzo conjunto, la alcaldía dispuso de maquinaria tipo retroexcavadora, retiró del material, así como la colocación de granzón. De esta manera se pudo atender nuevamente la avería en la red principal de la mencionada avenida. De este modo, el burgomaestre reafirma su compromiso de respaldar las acciones necesarias para restablecer el servicio de agua potable en las comunidades afectadas. 7:35. 7:35, avanzamos con más informaciones. Plan de asfaltado avanza a la vía hacia Los Pozones. El gobierno del alcalde Lisandro Segura continúa mejorando significativamente la infraestructura vial del municipio de Alberto Adriani. Con el avance del plan de asfaltado y bacheo en la carretera que conduce hacia el sector Los Pozones, parroquia Rómulo Betancur, los trabajos ejecutados a través de la Gerencia de Ingeniería y Planeamiento Urbano Local contemplan la nivelación de la calzada y la posterior colocación de carpetas de rodamiento en los tramos más deteriorados de este importante corredor vial que conecta el municipio Colón del estado Zulia. Con esta obra, la gestión local reafirma su compromiso con el desarrollo de la infraestructura pública municipal. 7:36. A las 7:36 avanzamos con la publicidad y llegamos a esta hora gracias a Inversiones Selle Compañía Anónima. 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
6: Siete cuarenta minutos. No representa riesgo para la comunidad. Ministerio de Salud confirmó 3 fallecidos por antivirus en Anzoátegui. El Ministerio de Salud informó este martes sobre el fallecimiento de 3 pacientes diagnosticados con antivirus en el estado de Anzoátegui, aunque descartó cualquier riesgo sanitario por este hecho. Mediante un comunicado, el organismo recordó que este virus es transmitido por roedores, mayormente en zonas rurales y agrícolas en espacios cerrados, e insistió que no existe evidencia científica de transmisión de persona a persona en nuestro país. Por otra parte, también confirmaron la muerte de 2 profesionales de la salud en el estado Barinas, aunque de momento se desconocen las razones de dicho suceso y que no poseen ningún tipo de relación con lo ocurrido en la otra entidad. Aclaramos a la colectividad que ambos casos responden a situaciones aisladas que no tienen vinculación entre sí ni representan un riesgo generalizado para la comunidad, destaca el mensaje en su red social Instagram acompañado de un comunicado. 7:42 minutos. Estricto monitoreo. Protección Civil se mantiene alerta ante comportamiento irregular en el río Orinoco. Las autoridades de Protección Civil mantienen un estricto monitoreo y ejecutan medidas preventivas ante el comportamiento inusual que ha registrado el río Orinoco en las últimas semanas, aunque se reportó un descenso en sus niveles hacia el estado Amazonas, que ha traído alivio a los ribereños. Las alarmas siguen encendidas en los estados Bolívar y del Tamacuro, donde el caudal continúa en constante aumento. 7:43 minutos. Atención habitacional, Gran Misión Vivienda Venezuela renace, arranca la reconstrucción de más de 11.000 viviendas afectadas por los terremotos. Este martes 21 de julio la presidenta de la Gran Misión Venezuela renace, Jacqueline Faría, anunció que ya inició la atención y reconstrucción de más de 11.000 viviendas afectadas por los terremotos ocurridos el 24 de junio. Explicó Faría que comenzó la atención en 228 edificaciones, eso corresponde a los 7 estados, 16 municipios y 40 parroquias en 124 frentes de trabajo. Esto a nivel nacional, estos números con 11.000 viviendas, dijo. 7:44 minutos, y a las 7:44 minutos nos despedimos. 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

Una feliz mañana. Buenos días. Zona sur del lago, occidente del país. Aquí comienza el reguenato por Acción 104.5, La Diferencia en el Dial. Buenos días, en nombre de la licenciada Carmen Beatriz Márquez, la gerencia general del licenciado Chibel Guerrero, dirección del licenciado Emmanuel Méndez, dirección comercial de la doctora Yesibeli Arellano, responsable de transmisión, ingeniero Miguel Rodríguez y José Aurelio El Pollo Márquez, edición, montaje, grabación y efectos especiales, Norberto Acevedo, control audio master estéreo digital, totalmente sincronizado, digitalizado y computerizado, Gabriel Paredes, y por acá en la animación, producción, musicalización y conducción del reguenato, quien les habla, Jorge Armando Buitrago, el Junior, 18779, locutora de este hermoso país, certificado expedido por el otrora Ministerio de Transporte y Comunicaciones, bajo el número 18779, como productor nacional independiente, expedido por el MISI bajo el número 4093, y miembro activo de la Asociación de Locutores Profesionales y Afines del Vigía, ASOLOBI. Bienvenidas y bienvenidos a un nuevo reguenato, hoy con muchas ganas de disfrutar de buena música, de buen reggaetón y de buen vallenato, hasta las 10 de la mañana, por Acción 104.5, definitivamente La Diferencia en el Día. Y lo hacemos en nombre de nuestra selecta pauta de publicidad. 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

0: 8:23 minutos. 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

0: 8:38 minutos. 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

0: te da la hora. 9:14. 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

0: 9:32 minutos. 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

aquí el reggaetazo. Muchas gracias por compartir con nosotros estas dos horas de reggaetón y vallenato. 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

0: Hola, hola amigas y amigos, muy buenos días, sean todos bienvenidos una vez más a este espacio. Su espacio sigue la ruta por acción 104.5 FM, la diferencia en el dial. Bienvenidos hoy miércoles 22 de julio del año 2026, cuando son las 10:06 de la mañana, desde la ciudad del Vigía, estado Mérida, Venezuela, les damos los muy buenos días. También le damos la bienvenida a este espacio en nombre de nuestro equipo de trabajo en la presidencia de la radio, la licenciada Carmen Beatriz Márquez. En la gerencia general, el licenciado Jimel Guerrero. En la dirección, el licenciado Emanuel Méndez. Dirección comercial, abogado Jessis Belli Arellano. Gerencia técnica y sonido, ingeniero Miguel Rodríguez y José Aurelio El Pollo Márquez, quien también nos acompaña en grabación, edición y montaje. En el control master digital nos acompaña Gabriel Paredes. En la planta transmisora, el señor Algemiro Velandia. En la animación, conducción y producción de este espacio, sus servidores Diego Subero y Jessis Belli Arellano, certificado locutor número 60.367, expedido por la Ilustre Universidad del Zulia, productor nacional independiente bajo el número 32.830, expedido por el Mixi, y miembro activo de la Asociación de Locutores Profesionales y Afines de El Vigía, Asolobi. Esta sigue la ruta de las 10 de la mañana y hasta las 12 del mediodía por acción 104.5 FM. Recuerden que pueden seguirnos en Instagram, arroba acción 104 vigía, y escucharnos en cualquier parte del mundo a través de la web www.accion1045fm.com. 0414-733-5732 es el número de contacto directo para que usted interactúe con nosotros en la mañana de hoy y solicite ese tema que tanto quiere escuchar. Son las 10:08 de la mañana y hasta ahora vamos con la gente buena, trabajadora y comprometida con el progreso de esta maravillosa ciudad y de nuestro hermoso país, Venezuela. 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

Son las 10:12 minutos de la mañana y avanzamos con más de nuestra selecta pauta musical. Hoy miércoles, mitad de semana, miércoles 22 de julio.

10:20 minutos de la mañana. Continuamos en Sigue la Ruta hoy miércoles 22 de julio. Gabriel, se acercan las vacaciones. Se acercan las vacaciones escolares y por supuesto las expectativas de los niños, los jóvenes, los adolescentes, pues están allí presentes para este receso escolar, en el cual debemos combinar, por supuesto, el descanso, la recreación, pero también el crecimiento personal de estos jovencitos, que muchos de ellos finalizan una etapa sumamente importante en sus vidas, como lo es ya la etapa de escolarización. Ya finalizan el quinto año, se gradúan como bachilleres de la República, y luego, ¿qué sigue? Esa es una pregunta que todos los que pasamos ya por esa etapa nos preguntamos, ¿y ahora qué? Porque de alguna manera esa burbuja en la que vivimos, en la que venimos compartiendo desde nuestra niñez, la adolescencia y ya siendo preadultos, pues de alguna manera esa burbuja se expande. No es que se revienta, pero sí se expande a nuevas experiencias. Vamos a conversar en el programa de hoy sobre esas carreras universitarias con mayor incidencia, según las estadísticas que se han tomado en este último mes, recordando que aquí en Venezuela se hace la prueba vocacional, se hace la selección de carreras universitarias a través de la plataforma OXU, para ver hacia dónde van estos nuevos profesionales, hacia dónde se está apuntando la tendencia en la finalización de este año escolar y para septiembre, pues, el inicio de esa nueva etapa en los jóvenes de nuestro país. Así que

vamos a estar conversando un poco sobre esta experiencia. Para ello es importante que usted que me escucha, mamá, papá, e incluso joven que me escucha, que está próximo a obtener ese título de bachiller de la República Bolivariana de Venezuela, nos comparta un poco. Así como cuando uno decía, cuando yo sea grande yo quiero estudiar tal cosa. Bueno, ya llegó el momento de ser lo suficientemente grandes como para empezar a decidir qué queremos estudiar y cómo vamos a seguir contribuyendo al desarrollo de este país. Recordemos que la educación es una herramienta sumamente poderosa, que el conocimiento es poder, no poder para atropellar, sino poder para seguir creando, seguir avanzando y seguir desarrollando este país con nuestro profesionalismo, con nuestro trabajo, con nuestra entrega y con nuestro compromiso. Así que usted que me escucha se puede comunicar al 0414-733-5732 y contarme, ese adolescente que usted tiene en casa y que ya va a salir a la vida universitaria, ¿qué es lo que quiere estudiar? Ya las estadísticas, o sea, nos reseñan ciertas carreras favoritas para los jóvenes. Y de manera no sorpresiva, pues las carreras que tienen que ver con el área de la tecnología son una punta de lanza en estas estadísticas. Así que más adelante, en el siguiente bloque, vamos a estar conversando sobre lo que la estadística nos dice en cuanto a las carreras universitarias más demandadas para este nuevo periodo académico que se avecina el próximo mes de septiembre del año 2026. Son las 10:25 minutos de la mañana. Nosotros avanzamos con más de Sigue la Ruta, reafirmando el compromiso que tenemos de educar, informar y entretener a través de nuestros espacios radiales.

0: 10, 28 minutos. 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

0: 10:36 minutos de la mañana. Avanzamos con más de nuestra selecta pauta musical. Hoy miércoles 22 de julio en Siguiendo la Ruta.
1: Maluma Silvestre.

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2: 10:40. 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
1: 10:49.
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8: 10:58 minutos.

11:03 de la mañana, les damos la bienvenida a la segunda hora de Sigue la Ruta por Acción 104.5 FM, La Diferencia en el Dial. Hoy estamos conversando un poco de manera muy responsable, considerando los tres pilares fundamentales de la radiodifusión, que es informar, educar y entretener, sobre las carreras con mayor demanda para este año 2026, considerando que ya estamos en la época de finalización del año escolar, muchos adolescentes ya se gradúan como bachilleres de la República y luego, ¿qué?

¿Qué pasa luego de finalizar? Pues esa etapa tan bonita que ya muchos vivimos de la escolaridad, del bachillerato, y bueno, ya nos corresponde asumir quizá un poco más de responsabilidades con respecto al futuro y a qué nos depara en nuestra formación académica y de vida. Es por ello que vamos a revisar rápidamente las estadísticas sobre cuáles son las carreras con más demanda. Las carreras con mayor demanda global se concentran, y esto no nos sorprende, en el área de la tecnología, la salud y las ciencias empresariales. Los profesionales más buscados en el mercado en esta tendencia actual son los ingenieros en informática, los que desarrollan los software, las ciencias de datos, la ciberseguridad, las medicinas y especialidades biomédicas. Estas áreas garantizan alta empleabilidad y permiten trabajar en modalidades remotas o acceder a salarios internacionales. Tenemos los sectores con mayor demanda, y son la tecnología y la inteligencia artificial, por supuesto, esta tendencia que se ha convertido en un pilar también fundamental del desarrollo de muchas actividades y muchos empleos. Pues la transformación digital y el auge de la inteligencia artificial hacen que expertos en software, analistas de datos y especialistas en ciberseguridad sean los perfiles más cotizados actualmente. Esto a nivel global. La salud y el bienestar también es un pilar fundamental, pues la demanda por médicos, enfermeros, especialistas clínicos y farmacéuticos se mantiene en crecimiento constante debido al envejecimiento de la población y el avance de la biociencia. La administración y las finanzas también están en la palestra, pues las carreras como administración de empresas, finanzas y derecho corporativo siguen siendo vitales para la gestión estratégica y la adaptabilidad de las empresas en un mundo tan cambiante, con tanta tecnología fluctuando, pues esas ciencias básicas, esas carreras tradicionales, pero combinadas con toda la actualidad, siguen siendo pieza clave para el desarrollo de las empresas y su adaptabilidad en el mercado. Y la sostenibilidad y la energía renovable también son una tendencia para este 2026. Es por ello que la ingeniería energética y la ingeniería ambiental son claves en la transformación hacia modelos de producción sostenible, recordando pues este compromiso de responsabilidad con el ambiente que tenemos. Pues también estas carreras son sumamente importantes para el desarrollo de empresas de una manera más sostenible y responsable. Así que estas carreras del área de la tecnología, del área de la ingeniería, de la medicina y de la administración, las finanzas y todo lo que tiene que ver con el tema empresarial son las tendencias para este 2026, también considerando las distintas plazas de empleo que hay para estas carreras. No con esto estamos diciendo que otras carreras no sean o que sean menos importantes. Definitivamente tenemos que apuntar a hacer algo que también nos guste, nos apasione, porque es sumamente importante esa decisión que tomamos con respecto a qué queremos estudiar, cómo queremos profesionalizarnos y cómo queremos seguir avanzando en nuestra vida. Pues es sumamente importante tomar una decisión que, si bien nos proyecte de manera muy profesional, pues también nos permita seguir avanzando a nivel de crecimiento personal. Y cuando hacemos lo que nos apasiona, pues lo hacemos doblemente bien. Así que chicos, jóvenes, adolescentes que hoy nos escuchan y que todavía quizás no tienen claros qué quieren estudiar y cuál es la carrera universitaria que quieren tomar como proyecto de vida, todavía están a tiempo. En nuestro estado de Mérida contamos con grandes universidades, con grandes carreras ofertadas, y hay un sinfín de oportunidades para que ustedes sigan creciendo, profesionalizándose y, lo más importante, sigan aportando al desarrollo de este hermoso país que reconstruimos entre todos y que necesita

de cada uno de nosotros para seguir avanzando y consolidándose como la tierra hermosa y bendecida que es nuestro hermoso país Venezuela. Así que la invitación a todos esos jóvenes que nos escuchan y a mamá y papá que está en casa, a que sigan promoviendo la educación y a que sigan impulsando a sus hijos a profesionalizarse, a avanzar, y sin importar la carrera que escojan o el arte que también escoja o el oficio, pues sigan siendo esa luz para el crecimiento de nuestro país. Son las 11:10 de la mañana. Nosotros avanzamos con más de Sigue la Ruta.

0: cuenta, Rafael.
1: Gracias, licenciado John Baoque. Son las 12:49 minutos. Seguimos con más de la emisión estelar del Noticiero Acción. Bueno, observaba yo acá en un video, ¿verdad?, de unos jóvenes que quisieron echarle una broma a una amiga y esta falleció. Y ellos pensaban que la jovencita lo que estaba era jugando y lo que estaba era convulsionando. Aquí está la noticia. Joven muere tras ser presuntamente drogada en una fiesta mientras sus acompañantes la grababan en lugar de auxiliarla. Joven muere tras ser presuntamente drogada en una fiesta. La joven falleció luego de sufrir una emergencia médica tras haber asistido a una fiesta organizada por una compañera de clases, en un hecho que ha generado gran indignación en las redes sociales. De acuerdo con las versiones que circulan, uno de los asistentes presuntamente habría colocado una sustancia en la bebida de la víctima con la supuesta intención de abusar de ella. Tras ingerirla, la joven comenzó a presentar convulsiones y posteriormente sufrió un paro cardíaco. La misma versión indica que mientras la joven se encontraba en estado crítico, varios de los acompañantes habían optado por grabar lo ocurrido y burlarse de la situación en lugar de brindarle asistencia o solicitar ayuda médica de inmediato. Son las 12:51 minutos. Y les voy a decir algo, ¿no?, con respecto a esto. Porque allí claramente se ve que la joven estaba convulsionando, ¿no? Se ve pues cómo se le torcían las manos y todo lo demás, cómo viraba los ojos, pero lamentablemente, y ofrezco disculpas, los jóvenes de ahora no se dan cuenta de eso. Cuando una persona está presentando cualquier situación de emergencia de salud, sino lo primero que sacan es el celular. Lo primero que sacan es el celular, y no para hacer una llamada de emergencia precisamente. Porque durante esa grabación o esa filmación le puede salvar la vida a una persona llamando de inmediato. Doce cincuenta y dos minutos, seguimos con más información en la emisión estelar del Noticiero Acción. Y el jefe del Estado Mayor para la creación de los campamentos transitorios, Jorge Rodríguez, anunció que el próximo mes de agosto comenzarán las entregas de viviendas para las familias que se encuentren en campamentos transitorios tras los terremotos. Así lo informó Rodríguez, quien supervisó el Mirador Caixa en Charallave, Estado Miranda, un urbanismo con potencial para 1.400 apartamentos. En tal sentido, a través de su cuenta en la red social Telegram, destacó que en agosto comenzamos las entregas para las familias que se encuentran en campamentos transitorios. Son las 12:53 minutos, nos informan que ya tenemos el Wi-Fi. Bueno, vamos a ver entonces si se activa. Reconstruirán más de 11.000 viviendas afectadas por los terremotos. Ayer martes 21 de julio, la presidenta de la Gran Misión Venezuela Renace, Jacqueline Faría, anunció que ya inició la atención y reconstrucción de más de 11.000 viviendas afectadas por los terremotos. Faría explicó que comenzó la atención de 228 edificaciones. Eso corresponde a los 7 estados, 16 municipios y 40 parroquias en 124 frentes de trabajo. Esto a nivel nacional, estos números son 11.000 viviendas.

27 en Carabobo. 12:55 minutos. Inamet prevé lluvias y ambiente caluroso para hoy miércoles 22 de julio. El Instituto Nacional de Meteorología e Hidrología, INAMED, informó en su reporte técnico correspondiente a este miércoles 22 de julio de 2026 sobre la presencia de inestabilidad atmosférica en varias regiones del territorio nacional, producto de interacción de sistemas meteorológicos y clave y dinámicas locales. Tenemos que tras tarde y noche se proyecta un incremento progresivo en la cobertura nubosa sobre casi la totalidad del territorio nacional. Este desarrollo favorecerá la ocurrencia de lluvias variada intensidad, acompañada de diversos casos de actividad eléctrica ocasional, con mayor incidencia y probabilidad en sectores en oriente, llanos occidentales, llanos centrales, Amazonas, Bolívar, la región andina y el Zulia. Y hoy, 22 de julio, es la festividad de Santa María Magdalena, Día del Cerebro y Día Mundial del Trabajo Doméstico. Vamos a ver cuál va a ser el día de estar pegado en el TikTok. Cada 22 de julio la Iglesia Católica celebra la fiesta de Santa María Magdalena, discípula del Señor, llamada así por ser originaria de Magdala, la población que estaba situada en la orilla occidental del lago de Genezaret, que es orilla o del mar de Galilea. María Magdalena fue seguidora de nuestro Señor Jesucristo, quien la escogió para ser testigo de su resurrección, incluso antes que los apóstoles. Por eso fue ella quien recibió el cargo de testimoniar la victoria del Maestro sobre la muerte. También tenemos que fue la Federación Mundial de Neurología quien elevó su voz para proclamar el Día Mundial del Cerebro para celebrar el 22 de julio, promoviendo de esta manera la necesidad de crear conciencia sobre su potencial, riesgos y enfermedades. El cerebro, materia gris, como se le conoce comúnmente, es uno de los órganos vitales de nuestro cuerpo, controla las actividades cognitivas como pensar, abstraer, leer y reacciones del organismo, que son acciones y funciones corporales en respuesta a estímulos sensoriales. También hoy, 22 de julio, es Día Internacional del Trabajo Doméstico. El Día Internacional del Trabajo Doméstico se celebra todos los años el 22 de julio. Se trata de un día en el que se pone de manifiesto y se reconoce la gran labor ejercida por las mujeres en los hogares. El Día Internacional del Trabajo Doméstico fue declarado en la celebración del segundo encuentro feminista latinoamericano y del Caribe en el año 1983 con el objetivo de reconocer el trabajo que realizan las mujeres en los hogares. 12:58 minutos, vamos a publicidad. Para degustar.

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4: Una 9 minutos, vamos ya por acá con mensajería. Ya hay programa conversando con Lisandro Segura. Así fue que estén muy atentos a partir de la 1:30 de mediodía, conversando con Lisandro Segura. Bueno, tenemos que se está buscando un perrito de raza pincher. Responde al nombre de Toby. Se está ofreciendo recompensa. Este perrito

carrito se lo llevaron de Buenos Aires y pertenece a unos abuelitos, que era la compañía que tenía del perrito. Pero lamentablemente, pues siempre hay personas por allí, pues de mal corazón, se llevaron el perrito. Y ahora pues están los abuelitos sufriendo. Entonces, quien tenga, por favor, o si usted vio que alguien llegó con un perrito pincher a la casa, usted llame al 0414-755-7797. 0414-755-7797, que están ofreciendo recompensa por el perrito Toby. Atención, se solicita señora o muchacha para trabajar en casa de familia interna, cuidando una persona mayor, buenas condiciones laborales. Interesadas, llamar al 0424-782-4712, 0424-782-4712, 0424-782-4712. Bueno, también queremos informarle que la familia de Villa Mendoza está anunciando que el amigo Benito del Villar está siendo velado en funeraria San Antonio, y a esta hora pues ya se estará realizando la misa en la catedral, y a las 2 de la tarde será trasladado hasta Jardines Cristo Rey para su cristiana sepultura. Vamos a felicitar a nuestra amiga Gravy Vale, quien está cumpliendo años en el día de hoy. Así que la bella Gravy Vale recibe saludos de parte de toda su familia y todos sus amigos, también de este servidor, que le envía un abrazo. Y que Dios te bendiga, Gravy Vale. Tengo una convocatoria del amigo Julio Avendaño. Se convoca a los habitantes de la urbanización Bubuquí 6 para este viernes 24 para la realización de una asamblea que se llevará a efecto a partir de las 6 de la tarde en la calle principal, parada del transporte público, al lado del parque biosaludable de nuestra comunidad, con un punto único. Designar o ratificar la comisión electoral de conformidad con lo establecido en los artículos 33 y 34 de la ley orgánica de los consejos comunales. En esta asamblea estarán presentes la representación de Funda Comunal para dar las explicaciones a este proceso electoral. Se le agradece puntual asistencia por la comunidad electoral permanente Rolando Lucena y Dexi Dávila, y por el consejo comunal Julio Avendaño. El amigo Gillo Arellano está invitando para las finales de Bolas Criollas de Ferrivigía 2026 en Cabizur. Dice, cumpliendo con una excelente labor, la Liga de Bolas Criollas en Alberto Ariani, este viernes y sábado se desarrollarán las finales de la Copa Ferrivigía 2026 en las instalaciones de la Cámara de Comercio e Industria de El Vigía y Sur del Lago. La información la dio a conocer Vigilio Gillo Arellano, quien informó que en los renglones masculino y femenino se realizarán las finales este fin de semana. Iniciarán a las 7 de la noche en la categoría femenina, cuando se vean caras Revelación versus Migarca, y a las 9 de la noche jugarán Sierra Dorada Grill versus Pantera de Mucujepe en masculino. 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Quien necesite un guadañero, que llamen a Franklin Villasmil al 0414-664-1703, 0414-664-1703, 0414-664-1703. Saludos y felicitaciones en el sector Los Próceres a la licenciada, o a la jovencita, Crismar Paola López,

Dice, buenas tardes, señor Rafael, espero se encuentre bien para saber si tiene alguna información del servicio de agua en la Bubuquí 3. No tengo ninguna información. Buenas tardes, señor Rafael, saludo para que me felicite a mi sobrina Yosemari Balbuena Durán por estar cumpliendo años en la conquista. La felicita la familia Durán.

0: 1:15, ya nos están pidiendo el pase nuestro compañero José Aurelio, el Pollo Márquez, que ya están en la parroquia Rómulo Betancourt, el alcalde, para su programa Conversando con Lisandro Segura. Así que nos despedimos en nombre de la gallera de Los Cañitos. Recuerden, este 25 a partir de las 10 de la mañana, una moto, 0 kilómetros como primer premio. Y también nos despedimos a nombre de esta publicidad. Para todos, feliz tarde y chao, chao.
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0: 1:29.
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4: Muy buenas tardes, queridos ciudadanos. Sean cordialmente bienvenidos a Conversando con Lisandro, alcalde del municipio Alberto Adriani, alcalde de mi vigía querido. Conversando con Lisandro, emisión correspondiente a hoy miércoles 22 de julio de 2026. Como siempre, al inicio, el saludo cordial a todo este equipo conformado en edición, grabación y montaje por José Aurelio, el Pollo Márquez y Rafael Wax. En control técnico, el saludo a todos los operadores de las distintas emisoras de la Alianza Radial Adrianista, el saludo al equipo de producción del programa a cargo de la Oficina de Información y Promoción Institucional de la Alcaldía bajo la jefatura del licenciado Emmanuel Méndez, adscrito al despacho. El saludo al equipo del apoyo logístico en la Gerencia de Relaciones Públicas y Protocolo a cargo de la licenciada Yurima Ramírez. Y el saludo y agradecimiento a las distintas emisoras de la Alianza Radial Adrianista para esta emisión. Calor 93.5 FM, Sport B 97.7 FM, Concierto 96.5 FM, Giga 91.3 FM, Auténtica 102.9 FM, Común 97.5 FM y Acción 104.5 FM como emisora matriz. Queridos ciudadanos de Alberto Adriani y del sur del lago, hoy nos encontramos transmitiendo este programa radial desde la comunidad de Los Pozones, la tierra de Ligia Játiva. Aquí vivió muchos años Ligia, muchísimos años. ¿Ah? Y del Tizón Hernández, que por allá lo vi en Agropatria, por allá está trabajando. Bueno, hoy estamos acá y estamos acompañados precisamente por la señora Ligia Játiva, directora general de la alcaldía, la concejal Nieves García, vicepresidente del consejo municipal, el concejal Alfredo Mendoza, presidente del Consejo Municipal, los concejales Jan Rojas, Marcos Varela y el dirigente social y asesor del despacho Rodolfo Molina, conocido cariñosamente como Pirijo. Y no está con nosotros en este momento el concejal del circuito, que es el compañero Evaristo Contreras, porque precisamente en estos momentos él está junto a su esposa acompañando el acto de cierre de proyecto de su niña, de Evita, ¿ok? De ascenso, de grado, ¿no? Claro que sí. Para primer año, bendiciones para ella y felicitaciones. Por esa razón, el concejal Evaristo no nos acompaña hoy en este programa que transmitimos desde una de las comunidades de su circunscripción electoral, que abarca también esta parroquia, que es la parroquia Presidente Rómulo Betancourt. Bien, queridos ciudadanos, informarles en primer lugar que avanza el plan de asfaltado. Como lo hemos venido anunciando, hemos ido cumpliendo lo que hemos anunciado como parte de la planificación en materia de asfaltado. Ya estamos en los pozones. Algunas personas no veían el día cuando por fin llegáramos acá. Creo que llegamos mucho antes de lo esperado. Ok, ya estamos asfaltando, hemos asfaltado desde el Vigía hasta aquí, hasta la entrada a los pozones. Estamos terminando este tramo vial al frente de la entrada principal de los pozones. Ok, vamos a seguir directo en la vía Santa Bárbara hasta la frontera del municipio. ¿Ok? Hasta donde está el aviso que dice bienvenido al municipio Alberto Adriani, ¿verdad? De ahí para allá es municipio Colón del estado Zulia. Para allá no podemos asfaltar. Asfaltamos hasta nuestra jurisdicción. Es decir, que vamos a pasar el punto de control de la Guardia Nacional. Vamos a pasar el frente de Agropatria, que ahora tiene otro nombre, no recuerdo. Y vamos a faltar hasta la frontera, hasta el límite pues de nuestro municipio, atendiendo planteamientos que nos hicieron vecinos. Por allí me llamó el amigo Jorge San Juan, me llamó también el otro amigo Ramón, no recuerdo bien cómo se llama, y me plantearon que había, que en efecto habían bastante deterioro en la vialidad después del punto de control de la Guardia, donde nosotros habíamos anunciado inicialmente que hasta allí íbamos a faltar. Bueno, verificamos la información, en efecto, vamos a faltar hasta el límite del municipio para dejar completamente consolidado nuestra jurisdicción. De allí nos devolvemos y entramos a los pozones. Vamos a faltar todos los pozones hasta conectar con la principal, pasando por el 19 de abril. 19 de abril, conectamos otra vez con la vía principal hacia Santa Bárbara y de allí nos vamos para Parque Chama 2, ¿ok? A faltar la calle principal de Parque Chama 2, la calle de acceso, de entrada, que es una calle bastante, bastante amplia, de casi 14 metros de ancho por más de 150 metros de longitud. Compromiso que adquirimos con la RUCA, con toda esa gente maravillosa allí de Parque Chama 2. Y de allí nos iremos otra vez para Mucujepe, para La Palmita, para La Pulido Méndez, y continuaremos avanzando en nuestro plan de asfaltado, gracias a Dios. Eso en primer lugar. En segundo lugar, quiero informar que la alcaldía, en conjunto con Hidroben o Aguas de Mérida, continuamos haciendo reparaciones de tuberías de aguas blancas y negras en jurisdicción del municipio Alberto Adriani. Y quiero señalar con mucho énfasis la situación que se nos ha presentado al frente del Junior Mall, en la intersección entre avenida Don Pepe Rojas y avenida José Antonio Páez, que es la avenida Aeropuerto, la que conduce al aeropuerto Juan Pablo Pérez Alfonso. Bueno, este tramo de la Don Pepe Rojas ha venido sufriendo fracturas de la tubería principal de 10 pulgadas, ¿no? 12 pulgadas, una tubería de 12 pulgadas. Yo trato más o menos de expresar aquí con mis manos la longitud de esa medida, ¿ok? Esa tubería, por supuesto, distribuye gran cantidad de agua para gran parte de la parroquia Presidente Páez y Rómulo Gallegos. en diferentes partes se ha fracturado la tubería, y en conjunto, mancomunando esfuerzos con Aguas de Mérida, hemos atendido la contingencia y hemos hecho la reparación, la sustitución, y hemos solventado la situación. La última situación que se nos ha presentado es allí, precisamente a la altura del centro comercial Junior Mall. La semana pasada fracturó la tubería, ¿ok? La tubería de 12 pulgadas, que es una tubería fabricada con asbesto. Ese es un material que en una época se utilizó para fabricar esas tuberías, y esas tuberías eran las que se instalaban en aquella época. Estamos hablando de no sé cuántos años, 40 años, 50 años, 60 años atrás, ¿ok? Eso era el material que se utilizaba, esas eran las tuberías fabricadas con ese material, con asbesto, que se utilizaba para atender esas necesidades. Bueno, esa tubería no tiene precisamente resistencia, y además con los años, pues por supuesto, ha deteriorado su vida útil. En los últimos meses, en las últimas semanas, se han presentado varias roturas, fracturas de esas tuberías ahí en ese tramo de la Juan Pepe Roa. La semana pasada se rompió la tubería. De inmediato ofrecimos respuesta, aunque no es una situación de competencia de las alcaldías, de todas las alcaldías del país, por supuesto, incluyendo la nuestra, es competencia de Hidrobén, lo que era Aguas de Mérida, ahora Hidrobén, ¿okay? Sin embargo, nosotros siempre hemos

actuado, siempre hemos ayudado, porque cómo estar ajenos nosotros cuando Hidrovén tiene limitaciones, no tiene maquinaria, tiene pocos recursos, nos llaman para que ayudemos, y cómo no vamos a ayudar. Hemos compartido esfuerzos, hemos mancomunado esfuerzos con Hidrovén, con Corpoeler, con otras instancias, con otros organismos de competencia regional y competencia nacional. Y lo hemos hecho con la buena voluntad de dar respuesta a nuestra comunidad, más allá de la competencia, porque yo no puedo simplemente escurrir el bulto, decir, esto no es competencia mía como alcalde, porque es un hecho, es un problema que tiene nuestra comunidad. Y la comunidad, lo que le importa a la comunidad es que lo resolvamos. ¿Cómo se resuelva? ¿Quién lo resuelva? No le importa a la comunidad, le importa que lo resolvamos, y por eso mancomunamos esfuerzos y entonces participamos. Ahí el gobierno municipal ha aportado cuanto ha sido necesario: maquinaria pesada, equipos de oxicorte, equipos de herrería en los diferentes trabajos que hemos tenido que realizar, personal obrero, material agregado, bote del material que se extrae de la excavación, que ya no sirve para volver a meter porque está mojado, y no se puede meter un material mojado porque entonces no se podría faltar, porque se harían bombas y se quebraría el asfalto, etcétera, etcétera. Eso ha representado para nosotros un alto costo, lo hemos dicho, en más ya de 20 casos que hemos atendido en conjunto con Hidrovén o Aguas de Mérida en jurisdicción del municipio Alberto Ariane. Así lo estamos volviendo a hacer allí frente al Junior Mall. La semana pasada, y me tomo mi tiempo para explicarles esto porque debo explicarlo con mucha claridad, la semana pasada se rompió, la tubería fracturó, actuamos de inmediato en conjunto Hidrovén, alcaldía, y solventamos la situación. Cuando ya estábamos el sábado en la tardecita, por ahí como a las 6 de la tarde, ya estábamos poniendo la última arenita, que es como la que maquilla, ya para abrir paso, para que se abriera la circulación de vehículos, de repente, ¡blum!, volvió a brotar el chorro de agua, ¿no? Volvió a fracturar la tubería, ¿no? Entonces, bueno, tuvimos que, volver a desplegar el dispositivo de seguridad y volver a comenzar los trabajos. El día lunes logramos nuevamente culminar los trabajos, ¿ok? Se sustituyó el tubo de 12 pulgadas, se hizo lo que había que hacer, se hizo la excavación, después se colocó el nuevo agregado, se compactó y se cerró la zanja, ¿ok? Y el lunes, el martes amaneció el tramo, bueno, en perfectas condiciones, en perfectas condiciones. Ya para el amanecer de hoy, el primer café que me tomé esta mañana fue una llamada de ingeniería municipal para decirme que que había otra filtración en la tubería ahí en la Ombeta Roja. O sea, ya por tercera vez, ahí mismo, en el mismo sitio, por tercera vez. Entonces, bueno, ¿qué nos queda hacer? Nos queda volver a reparar. Tenemos que volver a insistir. Ya hoy comenzamos nuevamente, al parecer no es fractura de la tubería, por la poca agua que está saliendo. No está saliendo gran cantidad de agua. Eso nos da una buena señal. Está saliendo poca agua, lo que indica que pudiera ser un problema de la junta, de las gomas de la junta, que pudieron haber movido con el tránsito de vehicular, porque el tránsito de los vehículos de la gandola en esta carretera, que es la carretera panamericana y que tiene un altísimo tránsito vehicular, por ahí pasa toda la carga pesada que se mueve desde esta zona del occidente hacia el centro, hacia el Táchira, etcétera, etcétera, y eso causa un efecto, una vibración sobre todo ese terreno, ¿ok? Y eso pudo afectar a la junta y pudiera hacer que en la junta esté escapando agua. Ojalá hice eso, porque sería menos el trabajo a realizar y lo resolveríamos más pronto. Y si es una fractura, bueno, tendríamos que nuevamente sustituir el tubo. Estoy explicando esto, ¿verdad? Porque ya ha sido reiterada las situaciones que se han presentado allí, y hay que explicarle a nuestro pueblo las cosas tal como suceden. Les repito, esta es tubería de asbesto, ¿verdad?, que es un material que no tiene mayor resistencia y que con los años ha perdido su vida útil. Se está sustituyendo por...
una tubería que se llama PAD, que es una tubería de plástico, de un tipo de plástico más resistente, de un importante grosor, creo que tiene como espesor, como 12, 14 milímetros de espesor, y por supuesto es una tubería que va a durar muchos años más, 60, 70, 80 años, no sé cuántos años, ¿ok? Eso es lo que estamos haciendo. Pero hemos tenido una situación allí, ¿verdad? Que es la falta de prudencia, de conciencia y hasta de respeto por parte de algunos ciudadanos que no colaboran a la hora de ayudar a guardar la seguridad para no ponerlos en riesgo a ellos mismos, a sus propias vidas. Entonces, cuando hemos estado allí con los funcionarios de Urama, cuando hemos estado allí con los funcionarios policiales, con nuestro personal, delante de ellos, delante de nosotros, los motorizados metiéndose por la zona de trabajo, levantando la cinta reflectiva, quitando las piedras para meterse, se metió un aveo, un vehículo tipo aveo, se metió por encima del lomo de tierra, de piedra, y se quedó pegado en el lomo de tierra. Después ni para adelante ni para atrás, hubo que empujarlo, ¿ya? Porque hay gente que no entiende que es preferible gastar un poquito más de tiempo para ir a dar la vuelta por donde se ha orientado y no pasar por allí, porque ponen en riesgo su propia vida y no respetan ninguna señalización. Entonces, fíjense, nosotros siempre hemos sido cuidadosos y responsables para establecer un importante dispositivo de seguridad, de señalización. La avenida Don Pepe Roja no está iluminada. Le estoy haciendo el llamado a Corpo Eler, porque esta es la troncal que está bajo la competencia de Corpo Eler, ¿ok? Como vía nacional en particular. Esa vía tiene esa competencia, ¿ok? Es decir, del gobierno de Corpolé, en este caso, que es gobierno nacional. Estoy haciéndole el llamado a Corpolé para que, en la brevedad del caso, restituya las luminarias. Pero a pesar de eso, nosotros hemos puesto mucha señalización. Hemos puesto cintas reflectivas. Hemos puesto cauchos pintados de amarillo reflectivo. Hemos puesto potes con gasoil encendidos durante la noche. Hemos puesto montones de piedras. Hemos puesto avisos del gobierno municipal en todo el tramo. Y sin embargo, la gente no, algunas personas no respetan eso. Inclusive, en otra contingencia que tuvimos más arriba, donde está el retorno frente a la rectificadora Lugarco, cuando establecimos ahí el dispositivo de seguridad en la noche, tuvimos también allí unos funcionarios de Urama, y motorizados pasaban y levantaban la cinta reflectiva y se metían, y cuando el funcionario de Urama, de la unidad de gestión de riesgo, fue a decirles que no podían hacer eso, le cayeron a piedra. Le dieron unas pedradas, el funcionario tuvo que montarse en la moto y salir corriendo de allí, porque le cayeron a pedradas, y varias pedradas se las pegaron en la espalda. Entonces, esas cosas están pasando. Alguien escribió por allí, ya sabemos quién fue el autor de la nota de prensa, que lamentablemente la publicó por descuido del titular de una página de noticias locales, regionales, pero la subió fue otra persona que es adversario político nuestro, y subió una nota diciendo que por falta de señalización por parte de la alcaldía Alberto Ariani se había suscitado un accidente el fin de semana. Bueno, como a la 1 o 2 de la madrugada, un joven motorizado se accidentó allí y está en el hospital, pero no fue por falta de señalización, es más por falta de prudencia que de cualquier otra cosa, porque lo hacen inclusive delante de nosotros, delante de los funcionarios. Los policías han tenido que quitarle los papeles de la moto a los motorizados que se han metido a violentar el cordón de seguridad como medida de disciplina para que no lo vuelvan a hacer. Entonces queremos, ahora que vamos a iniciar nuevamente los trabajos, que ya estamos iniciando en estos momentos, mientras yo estoy hablando aquí, ya se está trabajando en la avenida Don Pepe Roja nuevamente, ¿ok? No quisiéramos que eso sucediera, ¿ok? Pero la

Lamentablemente sucede, se fractura la tubería. Algunas personas han pasado y han dicho, la tetica, qué ingeniero chimbo, ¿con qué pegaron eso? Con goma de zapato. No, es tubería de asbesto vieja que se fractura, ¿ok? Y lamentablemente me tocó a mí en mi gestión, ¿no? No les tocó a otro alcalde, sino me tocó a mí, como me han tocado muchos de los temas que hemos atendido, pero lo hemos atendido, ¿verdad? Es decir, y lo hemos hecho con eficiencia, con rapidez, librando a nuestro pueblo de tener que sufrir durante muchos tiempos la desidia y la falta de actuación de un gobierno. Con nosotros hemos resuelto en el Puente Chama, en la avenida Don Pepe Roja, en la avenida Rotaria, en diferentes sitios, de manera rápida, hasta llegar a lavar inclusive la calzada con agua, con camiones cisterna, para que no quede barro, que sea un peligro para los motorizados, que sea un peligro para los vehículos. Buscando siempre la protección de nuestro ciudadano. Entonces, ahora que comenzamos a trabajar nuevamente, tenemos que trabajar nuevamente, reparar nuevamente la tubería, comienza el dispositivo de seguridad. Vamos a interrumpir el tránsito por la avenida Don Pepe Rojas a la altura de la Chatarrera. ¿Ok? En esta oportunidad vamos a desviar el tránsito a la altura de la Chatarrera en el barrio Bolívar. Por ahí los vehículos deben cruzar a la derecha, meterse por los lados de Material de los Andes o el barrio Bolívar, conectar con la avenida 15 y de ahí con la avenida Aeropuerto para el destino que cada quien vaya, ¿ok? Esa va a ser la zona de cierre de la vía, y lo vamos a hacer de manera progresiva con todo lo que podamos, con caucho, con potes, con mechurrios encendidos, con avisos, con bombillos. Vamos a instalar bombillos que de como sea los prenderemos, y queremos advertirle a la comunidad y especialmente hacerle el llamado a esas personas que andan desaforadas en motos o en carros, que no respetan, que no tienen prudencia, y que después que terminan en una desgracia quieren echarle la culpa a otros. ¿De quién le va a ser culpable? A la gente de Aguas de Mérida, a la gente de Irobén, a la gente de la alcaldía, por la imprudencia y la irresponsabilidad de ellos. Primero, estamos informando a través de los medios de comunicación ampliamente, con todo el plan de medios informamos de estos trabajos a realizar. Segundo, estamos colocando los dispositivos de señalización para la seguridad vial, de manera que cualquier persona con facilidad pueda advertir que hay obstáculos en la vía y pueda orientarse por dónde va a transitar y evitar accidentes. Que la imprudencia sea lo que domine en algunas personas es otra cosa, pero quiero hacer la salvedad para que mañana no se trate de justificar la imprudencia de las personas haciendo a otros culpables de su imprudencia. Así que llamamos a todos a ayudar en esto, Dios mediante, dependiendo de lo que consigamos allí en la tubería, el trabajo pudiéramos hacerlo en cuestión de hoy y mañana. Pero si el trabajo es, la situación de la tubería es más complicada, pudiéramos tardar más días. Todos los días que sean necesarios tendríamos el dispositivo de seguridad, de señalización vial, para advertir a los transeúntes, a los motorizados, a los vehículos de los obstáculos en la vía y de la prudencia que deben tener. Creo que he sido suficientemente amplio en la explicación, ¿verdad? Y a través, repito, de nuestros medios y redes sociales vamos a estar informando, así como también a través de la radio vamos a estar informando permanentemente mientras terminemos los trabajos allí en la avenida Don Pepe Roja, porque por supuesto, ¿quién puede querer que una persona tenga un accidente? Nadie. Que nosotros pudiéramos actuar de forma irresponsable, eso es posible, pero no está siendo así. Estamos actuando de forma responsable, estableciendo toda la señalización para advertir a los conductores. Agradezco multiplicar la información y agradezco la prudencia y colaboración de todos los ciudadanos. Bueno, en ese mismo trabajo de reparación de
filtraciones de agua, etcétera. Trabajamos en el casco central, al lado del edificio Super Tamarindo, el edificio Mantilla, donde está Super Tamarindo. Allí también había una filtración de aguas blancas. Fue necesario romper la calzada con maquinaria, con martillo, con un martillo y con maquinaria tipo retroexcavador, hacer las excavaciones, sustituir la tubería, reparar, ya rellenamos. Estamos esperando solamente la compactación, el proceso de compactación que debe cumplir el terreno, el agregado, para proceder al reasfaltado. De igual manera lo hicimos en la bajada de Las Flores. Las Flores, parte baja. Allí también fracturó la tubería. Ya se reparó, ya se tapó, ya se le restableció el servicio de agua a los vecinos y estamos esperando la compactación de los días del terreno para proceder al asfaltado. Y hoy, pues reiniciamos a trabajar otra vez frente al Junior Mod. Y así, un sinnúmero nos falta ir a...

0: también fracturó la tubería. Ya se reparó, ya se tapó, ya se le restableció el servicio de agua a los vecinos y estamos esperando la compactación de los días del terreno para proceder al asfaltado. Y hoy, pues reiniciamos a trabajar otra vez frente al Junior Mod. Y así, un sinnúmero, nos falta ir a reparar en Buenos Aires. Ya hicimos el marcaje con el martillo y en las próximas horas vamos a hacer la reparación del bote de agua que está en la principal, más abajito del amigo Hugo Molina. Bien, en este mismo orden de ideas, quiero informar a nuestros queridos ciudadanos que hemos dotado de materiales para la construcción de las gradas en el campo de fútbol de Finca Vigía, un compromiso que asumimos y que estamos honrando. Entregamos a la comunidad deportiva liderada por el amigo Daniel los materiales para construir las gradas y con la asesoría de los ingenieros de la Gerencia de Ingeniería, Planeamiento y Desarrollo Urbano se va a orientar el aspecto técnico para la construcción de estas gradas de manera que queden bien hechas y así se aprovechen los recursos que el municipio está aportando en la promoción de la actividad deportiva en nuestro Vigía querido. De igual manera, quiero informarles que entregamos ayudas a 36 familias, ¿ok? Ayudas de diferente tipo. Entregamos materiales eléctricos y de construcción, como cementos, tubos, láminas de zinc, cables de 10 y 12, cuñetes de pintura, bombas de agua, tanques de agua, entregamos también colchones, ventiladores, enfriadores, cocina, botas de caucho para la policía y entregamos sillas de rueda. Entregamos a un total de 36 familias, esto lo hacemos permanentemente y lo continuaremos haciendo Dios mediante. Como también hemos y estamos asistiendo a los damnificados de La Guaira que están en La Palmita, ¿ok? Allí tenemos 13 personas, la mayoría 8 niños, ¿ok? Y los hemos atendido con colchones, con sábanas, con almohadas, con alimentos, con medicamentos, con atención médica y con atención psicológica. Y ya diagnosticamos que llegó otra familia a Onia.
1: En Onia.
0: También los vamos a asistir. Son 5 personas que se han venido por iniciativa propia. No han sido enviados de manera oficial por ninguna instancia de gobierno. Se han venido por sus propios medios. Pero hemos detectado que han llegado y que han llegado, bueno, sin nada y lo estamos asistiendo. Vamos a convocar una reunión con el CEGNA, con las damas voluntarias y con algunas instituciones de labor social para tocar unos aspectos importantes en cuanto a la casa hogar que nos proponemos desarrollar, ¿ok? Bien, de igual manera quiero informar que concluimos la primera etapa de las charlas de capacitación de educación sísmica para los ciudadanos de nuestro municipio. Tuvimos una asistencia de más de 5.000 personas en 276 charlas que dictamos en todas las parroquias del municipio Alberto Adriani. Ya hemos podido en nuestro municipio avanzar en esa etapa de que nuestra gente tenga algún conocimiento, alguna educación de qué hacer antes, durante y después de un sísmico. Y no olvidarnos de la realidad sísmica de nuestro municipio por la cercanía a la falla del Boconó, lo que nos pone en riesgo, en peligro de que aquí también se suceda un terremoto. Dios no lo quiera, no pretendemos angustiar a nadie, pero si algo se ha dicho con claridad es que hay que hablarle con la verdad a la gente y hay que prepararla, y eso hicimos con esta charla. Vamos a continuar en una segunda etapa y ya anunciaremos cuáles serán nuestras acciones. De igual forma, quiero informar que estamos iniciando el día de hoy la limpieza del canal de aguas pluviales en Parque Chama, precisamente aquí, al lado de los pozones, ¿ok? Iniciamos, ya hoy ingresó maquinaria pesada tipo Jumbo y comenzamos los trabajos de dragado.

agregado de ese canal de aguas pluviales para en tiempo de verano que se mantenga, se limpie para que cuando vengan las lluvias no hayan problemas. Allí son aproximadamente 2.5 kilómetros y en paralelo a este trabajo del canal de aguas pluviales vamos a iniciar también trabajos en el campo de fútbol de Parque Chama 1. Ok, allí vamos a meter maquinaria pesada tipo D6 para un movimiento de tierra y ampliar las dimensiones de del campo de acuerdo a las exigencias que nos han planteado el amigo Fabián y quienes dirigen el fútbol en este importante sector. Finalmente, decirles que la jornada médica social se realizó esta semana en la comunidad de Villamilenio, en la parroquia Pulido Méndez, y esta semana, este próximo viernes, la jornada médica social será en La Palmita. Toda la semana, todos los viernes de cada semana, realizamos jornada médico social en alguna comunidad. En esta oportunidad, en La Palmita. Estamos ejecutando también el patroleo, muchas gracias concejal Nieves, el patroleo de las calles engranzonadas de las comunidades que conforman a la comuna Francisco de Miranda. Estamos trabajando, patroleando los camellones de las comunidades del Buen Vivir, de Venezuela Patria para Todos, son 11 comunidades, 11 comunidades, comenzamos por el Buen Vivir, y allí seguiremos avanzando todos esos sectores de la Pedregosa, tanto arriba como abajo. Este domingo próximo, bueno, hoy es martes 21, ¿verdad? Hoy es el día, perdón, miércoles 22, ayer fue martes 21. Ayer celebramos el día del divino niño Jesús. ¿Ok? El 20 fue, el lunes. Lunes 20, ¿ves? Siempre me pelo. El lunes 20 celebramos el día del divino niño Jesús. Pero los actos, la procesión se va a realizar es el próximo domingo. Así que los invitamos a los devotos del divino niño Jesús, a mi mamita desde el cielo, que era miembro de la sociedad del divino niño Jesús en nuestra diócesis, y que nos inculcó esa devoción. Los invitamos para que nos acompañen este domingo a las 9:30 de la mañana. La procesión, la concentración va a ser frente al Centro Cultural Mariano P. González, y desde allí bajaremos hasta la catedral donde se ofrecerá la Sagrada Eucaristía. Todos cordialmente invitados. De igual manera, quiero invitarlos para el próximo 8 de agosto a partir de las 4 de la tarde en el gimnasio José Luis Varela del Complejo Deportivo Carlos Maya al cuarto encuentro de danza. Este era un encuentro que habíamos pautado para la programación ferial, pero que no se realizó. Se pospuso y se va a realizar el próximo 8 de agosto. Más de 600 bailarines, artistas en escena. No se lo pierdan. Realmente es algo extraordinario, hermoso este encuentro cultural. Así también quiero invitarlos a los actos de celebración del natalicio de nuestro libertador Simón Bolívar, este próximo viernes 24 de julio en la Plaza Bolívar de nuestra ciudad, donde el padre César Uparela, párroco de la iglesia de Mucujepe, será nuestro orador de orden. De igual forma, el próximo 28 de julio celebraremos el día del aniversario del cumpleaños de la ciudad del Vigía, y el 31 de julio la sesión especial con motivo de la celebración del día del periodista, donde la oradora de orden será nuestra periodista Tairí Villalobos, mejor conocida cariñosamente como Tata. Y bueno, y el 27 de julio, ese es un día de fiesta municipal, porque el 27 de julio fue el día en que ganamos la reelección para un nuevo periodo de gobierno municipal. Bueno, mis queridos amigos, hay muchas razones para luchar por nuestra Venezuela, por nuestro Vigía querido. Recuerden que estamos en un ambiente de luto por lo sucedido en la capital de la República y en La Guaira. Un drama que nos acompañará durante muchísimo tiempo, que nos debe llamar a guardar una actitud de respeto, de

memoria, de luto, porque no podemos estar ajenos ni olvidarnos tan pronto pues de eso acontecido. Hay muchas familias todavía sufriendo, muchas familias que cargarán con ese recuerdo de manera muy pesada, muy dura durante toda su vida. Y nosotros pues tenemos que ser conteste de esas realidades, solidarios y trabajar muy duro para seguir buscando el bienestar de nuestro pueblo. Les animo a seguirnos apoyando, a seguir compartiendo este esfuerzo por el renacer de nuestro vigía querido. Que Dios bendiga a mi vigía querido.

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0: 8 minutos.
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0: 2, 16 minutos. 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
1: Señoras y señores, tengan todos una feliz tarde. Tarde de llano y tarde de contrapunteo. Y tarde de pasaje sabanero como la inmensa llanura de nuestros llanos venezolanos y colombianos. Un solo llano, una sola música. Y hoy 22 de julio, día de este moreno, bello y hermoso. Sí, señor. Nada más y nada menos que 48. 48 primaveras, no mentira. 63 años de vida gracias al Creador. Sí, señor. Gracias a mi Dios bendito por permitirme un año más de vida y por supuesto a mi querido primo hermano José Marino Mora Mora allá en Mucujete. Sí, señor. Bueno, gracias por el detalle. Gracias a los grandes amigos, también a la gente de Café Américo Adriani por ese detalle. Sí, señor. Y a los grandes amigos, bueno, por esas felicitaciones, el profesor Chalo Mora. Sí, señor. Y también para mi amiga Nelly Contreras allá en Cutufí. A ver, que cumplas muchos años más llenos de bendiciones. Dios te bendiga siempre. Un abrazo a la distancia, vida y salud. Saludos también para Olga Pérez allá en Bogotá. Dice que está muriendo de frío. Feliz cumpleaños. Hoy 22 de julio estaremos laborando bajo la presidencia de la licenciada Carmen Beatriz Márquez de Rodríguez.
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1: En la gerencia general, el licenciado Jimel Guerrero. En la dirección, Manuel Méndez. En la dirección comercial, Jexi Belli Arellano. Grabación, edición y montaje, el Pollo Márquez. Asistencia técnica de la estación, el ingeniero Miguel Rodríguez y José el Pollo Márquez. En la planta transmisora, don Algemiro Velandia. En el control técnico, el hombre de la moto azul, Francisco Flores. Y quien tiene el inmenso placer de llevarle hoy 120 minutos de la mejor música del mundo, nuestra música llanera. Sí, señor, su amigo, su servidor de siempre, Abel Contreras, productor nacional independiente con el 32.766, emanado de la información y comunicación, sí, del ministerio. Bueno, y comenzamos este hermoso contrapunteo llanero entre José Medina y el ya desaparecido Orlando Medina, quien era compadre de Sacramento de Reinaldo Armas. A esta hora, 2:25, vamos a la mejor publicidad y ya regresamos.
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0: Y en un día como hoy...
1: Y en un día como hoy, pero en el año 1963... ¿Ustedes recuerdan que se abrió la planta de Volkswagen?
2: Esa es verdad, siempre sale
1: vomitado. Bueno, dice una falla técnica que estamos en vivo. Les decía que el Volkswagen se fue.

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1: 2:33, bueno, una falla técnica por un bajón pero fuerte de electricidad, con unas fluctuaciones pero fuertísimas. Bueno, y como le decía, un día como hoy, pero en el año 63, el Volkswagen venezolano que nació en Palmasola. Muchos saben que el legendario Volkswagen Escarabajo se fabricó en Alemania, México y Brasil. Pero pocos recuerdan que Venezuela también tuvo una planta de ensamblaje del famoso Bocho. En 1963, la Volkswagen inauguró su planta en Palmasola, en Morón, del estado Carabobo. La fábrica se convirtió en uno de los símbolos de la industria automotriz venezolana y en una fuente de empleo y orgullo nacional. Y tuvimos a la entrada de la planta, había un enorme anuncio y que recibía a los visitantes con una frase que consumía la relación que los venezolanos desarrollarían con aquel automóvil. ¿Se acuerdan ustedes? La cuna del Volkswagen venezolano. Téngale fe y cariño. Las fotografías de aquella época muestran las líneas de ensamblaje, las carrocerías en proceso de fabricación, el lavado previo a la pintura, aquellos trabajadores instalando cada componente y los patios repletos de aquel famoso Volkswagen Sedan, listo para recorrer las carreteras del país. Al principio, muchos componentes llegaban desde Alemania en kit de ensamblaje. Con el tiempo comenzaron a incorporarse piezas fabricadas en Venezuela, fortaleciendo la industria nacional y generando empleo. Durante décadas, el Volkswagen venezolano fue sinónimo de economía, resistencia y sencillez mecánica. Para muchas familias fue el primer automóvil, para otras un compañero de viaje y trabajo capaz de soportar las exigencias de nuestra carretera. Hoy, más de 6 décadas después, aquellas fotografías nos muestran únicamente una fábrica, retratan una época en la que Venezuela formó parte de la historia mundial del Volkswagen. Así que porque la historia del escarabajo no solo se escribió Fortfurt, Puebla o São Bernardo de Campo, también escribió en Palmasola, Venezuela.
2: No te preocupes por eso, que los
1: Estados
2: Unidos, que voy a hacer en Miami.
1: Sí, señor. Bueno, muchísimas gracias, compadre. Feliz cumpleaños. Dios me lo cuide mucho y me le dé mucha salud. Muchas gracias, mi querido compadre Matute. Mi compadre Matute anda más alegre que una vieja cuando un muchacho lo ataca, ¿vale? Sí, señor. Saludos, mi querido compadre. Así que bueno, para mí, para todos los grandes que están cumpliendo años hoy, aquí para nosotros, estamos esperando la torta de los oyentes, las colonias, que más dólares no. Así que este cumpleaños para José Marino Mora y mi persona. Y también vamos a saludar muy cariñosamente al profesor Chalo Mora, allá en Librería Aurora, para su esposa y para usted. Un fuerte abrazo, hermano.

Sí, señor, para los cumpleañeros, gracias por esos hermosos mensajes de cada uno de ustedes, los grandes amigos, profesor Chalo Mora, también para todos los compañeros de trabajo, Francisco Flores, se paró temprano a las 5 de la mañana a enviar mensaje. Sí, señor, bueno, y continuamos. Esta vez vamos a presentar lo nuevo de Jorge Soto. Con este tema, permíteme ser tu dueño, y luego Víctor Avendaño, dueña de mi corazón. Disfrútenlo y ya regresamos.

0: 47 minutos. 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
2: Ahora,
0: 55 minutos.

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6: 2:58 minutos.
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Sí, señor. Ahí teníamos a este gran cumpleañero. Sí, señor, homenaje a Mucujepe. Música del folclore, una quirpa y letra de este, su servidor. Sí, señor. Por eso es que la copla es el sentimiento que despierta la alegría. Verso que se va en el viento y vuelve a la poesía. Y ahí hay un dicho muy clarito, escuchen bien. Donde hay plátano maduro, nunca faltará un turpial. Donde hay muchachas bonitas, no falta un viejo con real. ¡Ay! ¡Y a cámara! ¡Sí, señor! Bueno, y vamos a saludar. Muchas gracias, Ramón. Licenciada Ramona Contreras. Sí, señor. Tenemos por allí también. Bueno, felicidades a los que están escribiendo. Saludos. También para los grandes amigos. Bueno, y vamos a saludar a mi querida doctora Sirenia Candales allá en Buenos Aires. Gracias por esos excelentes deseos. Y también para, por aquí me está ahorita, escucho los audios, me dice que es Evencio. Sí, señor. Vamos a saludar también a Rosanel García, con mucho cariño, de Venezuela Habla Cantando. Sí, señor. Y por supuesto, la copla tiene la esencia que nace en la tierra llana. Tiene la métrica exacta del canto de la sabana. Bueno, y vamos a saludar también al popular cucaracho, gran amante de nuestra música venezolana, llanera, exponente de ella misma, intérprete. Sí, señor, el hombre de Mesa Bolívar. ¿Cómo es que dice cucaracho? Bicho tan raro, ¿vale? Saludo mi hermano cucaracho, agradecido por esa palabra, un gran abrazo. Sí, señor, y vamos a saludar a la gente de la finca Mi Principio, el sector Caño Blanco, parroquia Urribarri. Coloca aguacero del recuerdo de Jorge Guerrero. Claro que sí, vamos a saludar a toda esta gente de mi finca, Mi Principio. Ya esa gente está ordeñando, compa. Y vamos a saludar a mi gran amigo, el pana Piga, el jefe de seguridad, full sintonía, vía Mucujepe. Ese hombre ahí trabaja, dale. Sí, señor. Bueno, muchas felicidades en su cumpleaños, señor Abel. Dios me lo bendiga y guarde en cada momento su vida. Le abrazo y le bendigo. Amén.

0: Amén para todos ellos. Sí, señor. Y por supuesto, 3:11. Ajá. Francisco dice: hice una suegra de barro y la puse en la alacena. Se me cayó y se quebró, suegra, ni de barro es buena.
1: ¿Cómo es eso?
0: ¿Así quiere usted a su suegra, Francisco? No creo, vale.
2: ¿Ah?
0: ¿Será?
2: Con un cariño sincero.
0: 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A esta hora, 3:12, vamos a complacer a la gente de Urribarri con este tema de Jorge Guerrero. Disfrútenlo, muchachos.

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Bueno, y escuchábamos también al gran amigo de casa, Elio Manuel Molina, hoy también de cumpleaños. Sí, señor, lo felicita la familia Roja, ya en el primero de mayo, don Ángel Roja, su esposa y Angelito Roja.

Cumpleaños también entonces para nuestro gran amigo, y vamos a enviarle un gran saludo allá en 12 de octubre a mi querida Daniela Palomino, a Daniel Palomino y a su querida esposa. Sí, señor, desde el programa Venezuela Blanca.

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0: Bueno, que la presencia de Dios, me dicen por aquí un mensajito de R, que la presencia de Dios y la del Espíritu Santo velen por usted y que siga cumpliendo muchos años más. Feliz cumpleaños, profesor Abel. Disfrútalo al máximo en unión de su amada familia. Muchas gracias. Sí, señor.
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0: Claro que me gustó el regalo, mi apreciada Yolimar. Claro que sí. Así que, bueno, por acá, el chino Juan no cancela su deuda. Dice, ay, Dios mío, señor, quería más de, bueno, ahora pasamos por allá. 3:22 de la tarde. Loro con ala cortada es el que más aletea. La mujer que es bien celosa, al marido le pelea. Y se acuerdan de Santa Clara el día que relampaguea, por eso alpargata no es zapato ni cabulla, es correa. Escuchamos así en el pajarillo. Disfruten este tema, Angelito Rojas.

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Bueno, triste y amargo ese tema. Bueno, y hoy no lo quería mencionar, pero me dicen menciónalos, claro que sí. Hoy también está el cielo de fiesta de cumpleaños.

Mi hijo Abel Alejandro, quien cumple 28 años, vivió 24 años terrenal y 4 años viviendo allá al lado del Señor. Y para usted cada vez, bueno, se me quiebra mucho mi voz, porque no es fácil perder un hijo. Yo he perdido dos, uno de 35 y otro de 24 años. Y bueno, ambos militares, un primer teniente, un mayor. Y bueno, no es fácil. Así que Dios te siga teniendo en su lado, en su diestra, porque fuiste uno de los hijos más hermosos. Lleva por nombre Abel Alejandro. Y nació un 22 de julio. Sí, señor, hace 28 años. Así que el Señor lo reciba allá en los brazos. Y vamos a saludar, muchas gracias a Patricia. Sí, señor, me dice feliz cumpleaños. Señora, a ver, que Dios lo proteja y lo bendiga siempre. Sal, gracias, Patricia. Muchas gracias. Y bueno, y gracias, tío. Bendición, Dios lo bendiga. Feliz cumpleaños. Ah, ok, la sobrina Deste Tovar. Feliz cumpleaños. Y saludos también a los grandes amigos que hoy nos. Bueno, y también para mi gran amigo Juan Carlos Aguilar, feliz cumpleaños, hermano, no me dio chance de felicitarte. Bueno, desde Venezuela habla cantando. Vamos a enviarle un gran saludo a mi hermano Juan Carlos Aguilar, uno de los artistas más completos, cantante, compositor, arpista, cuatrista. Así que pronto estaremos, Dios mediante, grabando unos temas. Así que bueno, que el Señor también me lo bendiga. Un abrazo. Vamos a Cristina Méndez. Feliz cumpleaños, mi lindo precioso. Que Dios me lo colme de muchotes más. Saludos, Cristina, primacha. Claro que sí. Y también te deseo un maravilloso, apareció mi hijo. Hola, bendición. Te deseo un maravilloso cumpleaños. Que Dios lo siga bendiciendo. Y le dé entendimiento, fuerte abrazo, lo quiero viejo, gracias. Sí, señor, vamos por aquí, don Chalo Mora, no se le olvide, por favor, claro que sí. El profesor Chalo hoy escribió también a felicitar a Marino Mora. Sí, señor. Así que vamos a saludar a todos los grandes amigos. Sí, señor. Ya 3:40. Sí, señor, ya casi. Me gusta cuando ventea porque la plaga se va. Me gusta escuchar joropo para poder parrandear. Ver una linda muchacha completica para bailar. Porque mirar un caballo zaino en el mango relinchar. Escúchame este hermoso tema. Y ya regresamos, disfrútenlo.

3:47, bueno, ya llegando al final. Gracias a todos por esas hermosas... Sí, señor, feliz año. Ay, Dios mío, mañana conversamos. Ya te llamo, hermano, saludos. 3:47, hoy 22 de julio. Estuvimos laborando bajo la dirección de la licenciada Carmen Beatriz Márquez. En la gerencia general, el licenciado Jimel Guerrero. En la dirección, Emmanuel Méndez. En la dirección comercial, Jexi Belli Arellano. Grabación, edición y montaje, el Pollo Márquez. En la planta transmisora, Jimiro Belandia. Asistencia técnica de la estación, el ingeniero Miguel Rodríguez y José el Pollo Márquez. En el control técnico, el WF de la radio, Francisco Flores, y quien tuvo el inmenso placer de llevarle 120 minutos de la mejor música del mundo, nuestra música llanera. Sí, señor, y vamos a despedir con este tema. Mañana nos volvemos a escuchar, Dios mediante. Pasión suicida de Reinaldo Armas. Dios me lo bendiga. Bye, bye.

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0: 3:55 minutos.

0: 55 minutos. 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

0: operación técnica de Miguel Rodríguez y este servidor, el Pollo Márquez. La dirección comercial de Jessis Belli Arellano. 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

Hola, ¿qué tal amigos? Amigos, sean todas y todos bienvenidos una vez más a este su programa Sabor Zuliano por Acción 104.5 FM. A partir de este momento y hasta las 6 de la tarde les estaremos acompañando en la presidencia de la estación la licenciada Carmen Beatriz Márquez de Rodríguez, la gerencia de Jimmy Guerrero, la dirección de Emanuel Méndez,

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4: 4:07 de la tarde, 4:07. Hoy comenzamos primeramente felicitando a nuestro compañero de labores, Abel Contreras. Hoy está de cumpleaños, así que para él muchas, pero muchas felicitaciones, y le vamos a cantar su cumpleaños.

muchas felicitaciones para Abel Contreras. Hoy está de cumpleaños, así que para él muchas, pero muchas felicitaciones. Comenzamos el programa, por supuesto, cantándole su cumpleaños y dedicándole el programa.

0: 4:14 de la tarde, 4:14. 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
0: 4:15 de la tarde, 4:15. Comenzamos con las complacencias y, por supuesto, para complacer a nuestro compañero Abel Contreras, quien hoy está de cumpleaños. Para él, muchas, pero muchas felicitaciones. Hoy es su cumpleaños. Ya le partieron por ahí una rica torta. Ya le van a llevar a compartir una cajita feliz a esta hora de la tarde. Para celebrar su cumpleaños, sigue para ver muchas, pero muchas...

0: muchas felicitaciones para nuestro compañero Abel Contreras. Hoy está de cumpleaños para él. Muchas felicitaciones de parte de todas sus amistades. Hoy le están celebrando su cumpleaños. Tengo por acá un mensaje que nos llega al 0414-756-8300. Dice, buenas tardes, Pollo, por favor, coloca una, dice por acá, mi vieja, mi nueva dicha de los mundiales de la Villa de Rosario para Fernando Juan Mayor, allí en la finca Mi Principio, el sector Caño Blanco de la parroquia Urribarri, fiel oyente de Sabor Zuliano. Complacencia para felicitar a Abel Contreras de parte de una admiradora secreta, dice por acá el mensaje que nos llega al 0414-756-8300. Ya pidió el deseo era que le trajeran una cajita feliz, bien, pero bien fría. Así que para Abel, muchas felicitaciones hoy en su cumpleaños. Hoy está arribando a un año más, ya a punto de cumplir ya los 80 años. 73 años nomás que está cumpliendo nuestro compañero Abel Contreras. A él le sale el tema del minutero del Gran Caribe de Numa Medina. Me preocupa que te estás poniendo viejo. Ay, ay, ay. Así que saludos para nuestro compañero Abel Contreras, quien hoy está de cumpleaños, arribando a un año más de vida. Así que para él muchas felicitaciones hoy en su cumpleaños.
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5: 4:23 en la tarde, 4:23. Nos vamos a escuchar más música para complacer al cumpleañero Abel Contreras, quien hoy está arribando a un año más de vida. Así que para él, le teníamos por acá el tema, el minutero de la maquinaria musical El Gran Caribe de Numa Medina, en la voz de Danilo Badel, pero una admiradora me escribió para que le complaciera con el tema de los Masters de Maracaibo, el tema para nuestro cumpleañero Abel Contreras, el tema Oye, Gallo Viejo.

0: 4:31 de la tarde, 4:31. 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
0: 4:32 de la tarde, 4:32. Tengo por acá mensaje, dice: buenas tardes, Pollo. Un feliz cumpleaños para mi amigo Abel Contreras. También para saludar al ingeniero Davey, el popular Coquitos, Salvador, a Pelo de Púa. Y Alejandro, el popular Forro Diurna. Ah, y están en sintonía a esta hora de Sabor Zuliano. Saludo para la licenciada Marilis Villalobos, quien está en sintonía a esta hora ya en el sector del Suramérica, allí en el galpón del Guarraica, allí en Ama y Celebra, donde le preparan ese detallito especial para el cumpleañero, para la cumpleañera, en el sector del Suramérica, así que usted debe visitarlo allí, muy cerquita de el antiguo restaurante El Rincón Andino. Otro mensaje, dice: buenas tardes, ese pollo es para complacer a Rosa en Almacenes Reni, con una canción bien buena para ella que está en sintonía. Saludo para ella, escuchando a esta hora Sabor Zuliano. También saludamos a nuestro amigo Renzo Fuentes, quien está en sintonía a esta hora ya en los Estados Unidos, por supuesto, en su vehículo, escuchando a esta hora Sabor Zuliano por Acción 104.5.

0: Muchas, pero muchas felicitaciones para nuestro compañero Abel Contreras, quien hoy está de cumpleaños, así que para él muchas, pero muchas felicitaciones. Ya le van a traer la cajita feliz para celebrar hoy su cumpleaños, así que para él muchas, pero muchas felicitaciones. Saludos para nuestro amigo Renzo Fuentes, quien está en sintonía. Saludos para ti, hermano. Ahí está pegadito al dial de Acción 104.5 FM, escuchando a esta hora Sabor Zuliano.
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1: 4:41 de la tarde, 4:41. Saludamos al amigo Alexis Torre, que está en sintonía a esta hora de la tarde, escuchando la mejor guaracha zuliana en Sabor Zuliano. Dice por acá, muy pronto, autopartes Alexis y el Ñeñe. Así es, en el sector La Blanca, detrás del antiguo hotel Mi Tía, ahora hotel El Sobrino, allí estará autopartes Alexis y el Ñeñe. En el sector de La Blanca, salud para el amigo Alexis Torres, que está en sintonía a esta hora de la tarde, de Sabor Zuliano. Cuatro con 4:42 de la tarde, 4:42. Nos vamos a escuchar más música. Tengo por acá este tema para complacer al cumpleañero Abel Contreras, el tema que le pertenece en esta versión guaracha zuliana a la maquinaria musical de Cabimas, el Gran Caribe de Numa Medina, en la voz de Danilo Badel, el tema El Minutero.

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0: 5:10 de la tarde, 5:10 en su programa Sabor Zuliano por Acción 104.5 FM. Tengo por acá el saludo a esta hora de la tarde para nuestros amigos que nos sintonizan en el transporte público que va rumbo a Santa Bárbara de Zulia, escuchando a esta hora Sabor Zuliano.

Bueno, muchas felicitaciones para nuestro compañero Abel Contreras. Hoy está de cumpleaños, así que para él muchas, pero muchas felicitaciones también de parte de toda su familia, todas sus amistades allá en la población de Mucujete, que le envía muchas, pero muchas felicitaciones.

Yo le quiero saludar a esta hora de la tarde a nuestro amigo Alexis Torres, allá en Autopartes Alexis Torres, que muy pronto abrirá sus puertas allí en el sector de La Blanca. El saludo para él, que ya está preparando su establecimiento comercial. Y por supuesto, para anunciar en el mejor programa de Guaracha Zuliana, como no es Sabor Zuliano por Acción 104.5 FM. Así que para nuestro amigo Alexis Torres, muchas pero muchas felicitaciones por este nuevo proyecto y emprendimiento que trae para el sector de La Blanca. Así que para él, el saludo a esta hora de la tarde, escuchando Sabor Zuliano. El saludo a esta hora de la tarde para nuestros amigos que están en sintonía a esta hora. Saludo para ellos, por supuesto, escuchando Sabor Zuliano por Acción 104.5 FM. Para el amigo Julio Márquez, quien está en sintonía ya en el sector El Amparo. Para él a esta hora, el amigo Antonio Rivas, allí frente al terminal de pasajeros. Saludamos al amigo Villamil, el conductor de la unidad número 15 de taxis en Carabobo. 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Al amigo Aníbal Balaguer, allá en Cauchos. Aníbal, saludo para ti, hermano. Ahí está pegadito al dial de Acción 104.5 FM. Al Paro Escalante, allá en el kilómetro 5.5 de Santa Bárbara de Zulia. También saludamos a esta hora al amigo el Cachaco Marulanda, allí en la calle 5 de Julio, entrando por el casino de Chinca, escuchando Sabor Zuliano. Otro que no se pela el programa es nuestro amigo Neuro Zambrano, allí en la torre 29 de la Bubuquí 2,

0: Allí está conectadito el dial de Acción 104.5 FM, escuchando Sabor Zuliano. 5:13 de la tarde, 5:13. Saludamos nuevamente, saludo para el amigo Alexis Torre, que pronto, muy pronto abrirá autopartes Alexis Torre. Y el Ñeñe, en el sector de La Blanca, saludo para ellos, así que pronto estará como anunciante acá en Acción 104.5 y en su programa Sabor Zuliano. Así que saludo para el amigo Alexis y por supuesto para el Ñeñe en sintonía de Sabor Zuliano. Tengo por acá un mensaje, dice buenas tardes, es para refrescar la tarde, dice por acá el amigo Rodrigo Méndez, el amigo José Rodrigo Méndez, en sintonía a esta hora de la tarde allá en el barrio 5 de Julio, sector La Cascarita. Nos llega otro mensaje, dice buenas tardes, señor Pollo Márquez, ¿cómo estás? Full sintonía, dice por acá, full sintonía con el programa Sabor Zuliano. Y para saludar a Yajaira Delgado de parte de su esposo Francisco Achón, allí en el barrio San Isidro, están en sintonía a esta hora de la número 1 Acción 104.5 FM.
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0: 5:28 de la tarde, 5:28. 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
1: 5:29 de la tarde, 5:29. Tengo por acá mensaje que nos llega al 0414-756-8300. Dice, buenas tardes, amigo Pollo Márquez, reportando la sintonía desde la ciudad de Manaus, en Brasil. Excelente programa, full sintonía. Saludos a mi familia Guillén Ángel y a mis amistades en Buenos Aires. Dice por acá el mensaje que nos llega al 0414-756-8300, el amigo Johnny, que está en sintonía de Sabor Zuliano. Tengo por acá otro mensaje, dice, buenas tardes, pollito, es para que me complazcas en el sector Chacao, a mi consentida, a mi catira Yudimar, la complace su gatito, dice por acá, que la quiere mucho, mucho, mucho, complácela con un tema de los estándar. Dice a San Benito, ese tema es de los Blenders, del Pulpo Manota. Otro mensaje que nos llega, dice, pollito, es para complacer a mi gran amor Paola y también a mis hijos, los niños Yoxuali y Davidcito, a mi bebecita Victoria allí en el sector Chacao, complácelos con el tema del grupo Frase, lo complace su papá, el Gato Román. Saludos a María Eugenia Millán, que está en sintonía a esta hora de la tarde allá en el sector, en Vía San Cristóbal, allí está en sintonía a esta hora, escuchando Sabor Zuliano. Saludos a Renzo Fuentes, quien está pegadito al dial de Acción 104.5 FM, escuchando a esta hora allá en los Estados Unidos, escuchando Sabor Zuliano.
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0: 5:41 de la tarde, 5:41 en su programa Sabor Zuliano por Acción 104.5 FM.
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0: 5:41 de la tarde, 5:42, acaba de cambiar el digital de Acción 104.5 FM. Tengo por acá el mensaje de Pollito Márquez, estamos en full sintonía de Sabor Zuliano. Dice por acá el mensaje, es para que me saludes a mi gran amor. Dice por acá el mensaje al señor Atilio Araque, de parte de su señora esposa. Estamos celebrando un mes de noviazgo en el barrio San Isidro. Tengo por acá el mensaje, dice: hermano, saludos, un abrazo mollejugo. Dice por acá el mensaje, podéis colocar una del Volcán de América, Argenis de Carrullo. Claro que sí, ya se lo vamos a ubicar por allí para ellos que están en sintonía de Sabor Zuliano. Otro mensaje dice: buenas tardes, Pollito, es para que me complazcas a mis amistades en el sector La Vega, a María, también a Joel y familia. Lo complace el gato Román, complácelo con el super combo Los Tropicales, el tema El Portugués. Hola, hora de despedirnos, nos despedimos, gracias por estar siempre en sintonía de la número 1, Acción 104.5 FM. Nos vamos primeramente agradeciéndole al Padre Dios Todopoderoso por darnos siempre la bendición de estar aquí para compartir con ustedes estas 2 horas de Sabor Zuliano. Nos vamos también dándole la bendición a cada uno de los que nos acompañan siempre en nuestra pauta publicitaria en Sabor Zuliano.

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8: 5:47 minutos, nos vamos, nos despedimos. Gracias por estar siempre en sintonía de la número 1, Acción 104.5 FM. Se despide el equipo que estuvo trabajando para todos ustedes, conformado por la presidente, la licenciada Carmen Beatriz Márquez de Rodríguez. La gerencia Jimmy Guerrero, en la dirección de Manuel Méndez. En la dirección comercial, Yesibeli Arellano. En la dirección técnica, Miguel Rodríguez. Y este servidor, el Pollo Márquez. En el control técnico, Francisco Flores. En la planta transmisora, el señor Argimiro Velandria. Nos vamos, despide su amigo José el Pollo Márquez, quien estuvo en la producción y animación del espacio. La invitación es para mañana, para que sintonicen de 4 a 6 de la tarde, Sabor Zuliano. Les dejo con este tema para complacer a María Eugenia Millán, allá está en sintonía, saludo para ella. Con este tema que le pertenece al Volcán de América, Argelis Carrullo, el tema Señora del Amor.

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2: 5:59 minutos. Ahora escuchemos las gloriosas

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0: 5:59 minutos. Ahora, escuchemos las gloriosas notas del himno nacional de la República Bolivariana de Venezuela. Letra, Vicente Salias. Música, Juan José Landaeta.

Himno del Estado Mérida. Música Gil Antonio Gil. Letra Antonio Febres Cordero.

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1: Buenas tardes, sean todos bienvenidos a una nueva edición de su noticiero vespertino de Acción 104.5 FM, La Diferencia en el Dial. Correspondiente a hoy miércoles 22 de julio del año 2026. El saludo de quienes estaremos laborando en la presidencia y dirección de general de la estación nos acompaña la licenciada Carmen Beatriz Márquez. En la gerencia general, el licenciado Jimel Guerrero. En la dirección, Emmanuel Méndez. En la dirección comercial, Jessis Belia Arellano. En la gerencia técnica, el ingeniero Miguel Rodríguez y José Aurelio El Pollo Márquez. En la producción, edición y montaje, José Aurelio El Pollo Márquez. En la producción del noticiero, la licenciada Claribel Zambrano, con el número 11.843 del Colegio Nacional de Periodistas y el 32.815 como productora nacional independiente. En el control técnico, a Leiner Ardila. En la conducción del noticiero, quien les habla, Edgar Mendoza, con el número del Colegio Nacional de Periodistas 25.736 y el 32.851 como productor nacional independiente. 6:08 nos indica acá el reloj digital y aprovecho para enviarle las palabras de feliz cumpleaños y salutación a nuestro compañero de Acción 104.5 FM, Abel Contreras, por arribar a un año más de vida. Coincidimos a la entrada del edificio e iba bastante emocionado el hombre. Bueno, allí le extendí allí la mano, las palabras de felicitaciones, y ahora lo hacemos acá en vivo en nombre del equipo del noticiero Acción 104, emisión vespertina. Para usted, mi estimado Abel, mucha vida, salud, éxitos y bendiciones, que cumplas muchos años más.

0: y que la sigas pasando chévere, chévere, chévere. Ahora sí, 6:08, vamos a nuestro espacio publicitario, pero ustedes no se aparten de la sintonía, porque ya regresamos para darle a conocer lo que hasta el momento ha sido noticia.
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0: Estamos de regreso en la emisión vespertina de su noticiero Acción 104.5 FM, La Diferencia en el Dial. Momento de conocer los titulares de la prensa.
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0: Titulares locales. Alcaldía de Alberto Adriani e Hidroven continúan fortaleciendo el servicio de agua potable en el Vigía. El gobierno de Lisandro Segura coordina activación de dispositivo de seguridad por reparación de tuberías en la avenida Don Pepe Rojas de El Vigía. Gestión de Lisandro Segura continúa entregando ayudas a familias damnificadas de La Guaira. Titulares en regionales. Equipo 10 inició consultas de cara a las elecciones de gobierno universitario en la ULA. Titulares nacionales. Más de 23.000 afectados por los terremotos permanecen alojados en campamentos transitorios. Tres vehículos tapiados por deslizamiento de tierra en la colonia Tovar. Activan protocolo epidemiológico en Zulia por orden del Ministerio de Salud. Venezuela y Estados Unidos afinan detalles técnicos del plan de despeje seguro. Titulares internacionales. Al-Saad se declara no culpable y evita comparecer en su primera audiencia en Estados Unidos. Francia aprueba de forma definitiva la ley que prohíbe el acceso a redes sociales a menores de 15 años. Irán ataca hangares de drones y helicópteros en bases de Estados Unidos. Titulares deportivos. La FIFA aclara que Leandro Paredes...

0: Fue expulsado tras la final entre España y Argentina. 6:13 de la tarde, es momento de ampliar la información local.
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0: Comenzamos. Alcaldía de Alberto Adriani e Hidroven continúan fortaleciendo el servicio de agua potable en el Vigía. La Alcaldía de Alberto Adriani, a cargo del alcalde Lisandro Segura, en coordinación con Hidroven, continúan trabajando en el fortalecimiento de los servicios públicos mediante labores de reparación y mantenimiento de las principales tuberías de aguas blancas en diferentes sectores del municipio. En esta oportunidad, los trabajos con maquinaria tipo retro se desplegaron en el sector Las Flores, parte baja, perteneciente a la parroquia Presidente José Antonio Páez, donde se realizó la reparación y mantenimiento de una tubería de 4 pulgadas, perteneciente a la red de distribución de agua potable, con el propósito de optimizar el servicio y garantizar un suministro más eficiente por la comunidad. Estas acciones forman parte del Plan Permanente de Atención a las Comunidades impulsado por la gestión del alcalde Lisandro Segura, orientando a ofrecer respuestas oportunas a las necesidades de la población mediante el trabajo conjunto con la hidrológica, anteriormente conocida como Aguas de Mérida. Gobierno de Lisandro Segura coordina activación de dispositivo de seguridad por reparación de tuberías en la avenida Don Pepe Rojas de El Vigía. Con el propósito de resguardar la integridad de los conductores y garantizar la fluidez vehicular, el alcalde Lisandro Segura sostuvo una reunión este miércoles con representantes de Hidroven, organismos de seguridad del Estado, las gerencias de ingeniería y planeamiento urbano local, vialidad, seguridad ciudadana y la unidad de gestión de riesgo y administración de desastres. El encuentro permitió coordinar un dispositivo de seguridad vial ante la nueva rotura de la tubería principal de 10 pulgadas en la intersección con la avenida José Antonio Páez, perteneciente, o mejor dicho, frente al centro comercial Junior Mall. En la reunión participaron el gerente de Hidroven de El Vigía, el comandante del Área de Defensa Integral y director de la Policía Regional, así como de los gerentes municipales para definir el despliegue en el tramo afectado. El burgomaestre explicó que esta es la tercera falla registrada en la semana ocasionada por el desgaste de la tubería por ser de vieja data. Con un material tipo de asbesto, la tubería ya ha cumplido su vida útil y se fractura con facilidad por la presión del agua, dañando el asfalto y afectando el tránsito. Desde el gobierno municipal hemos respondido de manera oportuna en coordinación con Hidroven en la reparación de varias tuberías, indicó. En este sentido, el alcalde informó que, motivado los trabajos que harán nuevamente, se coordinó el despliegue con los organismos de seguridad para el cierre preventivo a la altura del sector La Chatarrera. Los vehículos serán desviados hacia el barrio Bolívar para conectar con la avenida 15 y luego la José Antonio Páez, detalló. El burgomaestre desmintió categóricamente que los trabajos carezcan de señalización. Es completamente falso que no haya señalización. Siempre hemos colocado cauchos en reflectivos, cintas, mechurrios y muros de tierra, pero ha dominado la imprudencia de algunos conductores. En esta ocasión instalaremos la mayor iluminación posible mientras se ejecutan las labores puntuales. Finalmente exhortó a los ciudadanos a tomar previsiones, mantener la precaución, especialmente en horas nocturnas.

0: y colaborar con los funcionarios desplegados en el sitio. El gobierno de Lisandro Segura continúa entregando ayudas a familias damnificadas de La Guaira. El gobierno del municipio Alberto Adriani, encabezado por Lisandro Segura, continúa entregando ayudas sociales a familias damnificadas del estado La Guaira, que llegaron a esta jurisdicción por sus propios medios tras el doblete sísmico del pasado 24 de junio de 2026. En esta oportunidad, Jean Franklin Rojas, concejal de la parroquia Gabriel Picón González, informó que se trata de un tercer grupo familiar compuesto por 4 personas alojadas por sus propios medios en hogares de sus familiares en el sector La Montañita de La Palmita. En este sentido, Rojas, acompañado por John Serpa, jefe de compras de la alcaldía, entregaron 4 colchonetas individuales, 4 sábanas individuales, 4 almohadas individuales, 2 paquetes de pañales y medicamentos para una niña con condición especial, además de 13 alimentos de primera necesidad. La situación de cada uno de ellos es precaria, producto de los 2 terremotos, y que hoy el alcalde Lisandro Segura les brinda este significativo apoyo con algunos enseres, alimentación y medicamentos, enfatizó Jean Franklin Rojas, concejal de la parroquia Gabriel Picón González.
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0: Equipo 10 inició consultas de cara a las elecciones de gobierno universitario en la ULA. Ante la convocatoria a comicios en la Universidad de los Andes, ULA, pautados para el próximo 11 de noviembre, el movimiento universitario Equipo 10 formalizó el inicio de un ciclo de consultas y reuniones estratégicas con los distintos aspirantes a cargos de gobierno y cogobierno universitario, con el objetivo de definir respaldos basados en criterios de capacidad técnica y solvencia gerencial. La iniciativa surge en un contexto decisivo para la institución que tras 18 años se encamina en un proceso de renovación de autoridades frente al abanico de candidaturas que han comenzado a ser presentadas a la comunidad universitaria. El consejero universitario y coordinador general del equipo 10, José Varela, enfatizó la necesidad de elevar la exigencia sobre el perfil de quienes asumirán la conducción de la ULA. Equipo 10 ha comenzado una ronda de encuentros con los candidatos para evaluar quienes se reúnen las mejores capacidades para construir la universidad que todos demandamos. Es positivo ver a tantos universitarios poner su nombre a la palestra pública. Esto nutre el ejercicio democrático. Sin embargo, el momento del país exige evaluar las propuestas con objetividad. Necesitamos un cambio profundo, liderazgo joven, firme y con capacidad gerencial comprobada. Debemos dejar atrás de manera definitiva los vicios y modelos obsoletos que condujeron a la universidad a su situación actual, afirmó Varela. Para llevar a cabo este proceso de análisis, el movimiento constituyó una comisión de evaluación de carácter reservado e integrado por diversos sectores de la comunidad universitaria. Según explicó Varela, la instancia reúne a estudiantes, egresados, profesores y jubilados, así como a representantes institucionales de la universidad.
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1: Más de 23.000 afectados por los terremotos permanecen alojados en campamentos transitorios. La vicepresidencia social ofreció un nuevo balance sobre la atención a las familias damnificadas por los sismos del pasado 24 de junio de 2026. De acuerdo con el reporte oficial difundido este 21 de julio, las autoridades mantienen operativos en 107 campamentos transitorios con una capacidad instalada para 27.950 personas, registrando actualmente una ocupación efectiva de 23.122 ciudadanos desprovistos de vivienda. La red de refugios temporales se encuentra distribuida estratégicamente en las zonas de mayor impacto. Caracas concentra 41 campamentos. Los estados La Guaira y Miranda albergan 28 cada uno, mientras que en Aragua funcionan 10 instalaciones de total resguardo. La Guaira, ratificada como la entidad mayores niveles de devastación, lidera la cifra de refugiados con 12.123 personas. Le sigue Caracas con 8.508 alojados sobre una capacidad total de 10.939 plazas. Miranda registra 1.816 albergados y Aragua reporta 675 personas atendidas. En paralelo a la asistencia en los albergues, la ministra de Hábitat y Vivienda, Paola Pozzani, informó que más de 2.800 familias afectadas del estado La Guaira se han inscrito en la plataforma del Registro Único de Vivienda. Este despliegue de censo nacional busca caracterizar y priorizar a los grupos familiares que permanecen en campamentos transitorios y refugios en solidarios para incorporarlos a los programas estatales de construcción, financiamiento y adjudicación directa de viviendas. Tres vehículos tapiados por deslizamiento de tierra en la colonia Tobar. Tres vehículos fueron sepultados por un fuerte deslizamiento de tierra y rocas ocurridos en la tarde de este martes en el sector La Ballesta de la colonia Tobar, estado Aragua. Funcionarios de la alcaldía de Tobar y bomberos de Aragua se desplegaron en el lugar e iniciaron de inmediato las labores para retirar los vehículos afectados y remover los escombros con maquinaria pesada. Hasta el momento no se reportaron personas fallecidas o lesionadas, solo daños materiales. Las autoridades presumen que el colapso de la ladera se originó por el debilitamiento del terreno a raíz de las recientes lluvias y la acumulación de eventos sísmicos registrados en la región desde el 24 de junio de este año. Activan protocolo epidemiológico en Zulia por orden del Ministerio de Salud. Luego de recibir la notificación formal del Ministerio del Poder Popular para la Salud sobre la detención de posibles casos sospechosos de antivirus en el país, el gobernador del estado Zulia, Luis Caldera, anunció el martes la activación inmediata de los protocolos de vigilancia epidemiológica en toda la región. Caldera informó sobre la instalación de la primera reunión de trabajo entre autoridades del sector salud y equipos epidemiológicos para estructurar un cerco preventivo, pues el estado Zulia tiene conexiones aéreas con la ciudad de Barcelona, en Anzoátegui, región oriental, donde se reportaron 3 muertes por antivirus este martes. Entramos por notificación del Ministerio del Poder Popular para la Salud en alerta epidemiológica de cualquier situación que se genere con síntomas o cualquier traslado de alguna persona

0: desde la zona en las que están, explicó Caldera. Aseguró que autoridades de salud de la región están evaluando el historial de movilidad, los traslados y los contactos directos para garantizar la tranquilidad de la población zuliana. Wow, qué contradictorio, porque el día de ayer el Ministerio de Salud, en su información dada a los medios de comunicación, era totalmente distinta, muy distinta. Ayer se decía que nada de esto prácticamente era alarmante y invitaban a la población a estar tranquilos, pues, porque no había algo así de gran precedencia. Incluso decía que en los otros estados, pues, eran situaciones mínimas y que estaban en evaluación. Ahora la información es otra, muy, muy distinta. Y parece que ahora sí es como alarmante. Interesante, ¿no? Avanzamos con más en la emisión vespertina de su noticiero Acción 104.5 FM, La Diferencia en el Dial. Venezuela y Estados Unidos afinan detalles técnicos del plan de despeje seguro. Desde el estado La Guaira, el vicepresidente sectorial de Obras Públicas y Servicios, Juan José Ramírez, instaló una mesa de trabajo con representantes de la Embajada de Estados Unidos para afinar detalles técnicos del plan de despeje digno y seguro. Durante el encuentro, Ramírez presentó estrategias, capacidades operativas y el alcance de las labores ejecutadas en el territorio para el saneamiento, la remoción de escombros y la atención priorizada a las comunidades afectadas. Seguidamente detalló que el desarrollo de estas acciones reafirma el compromiso del Gobierno Nacional de articular mecanismos técnicos de alto nivel a fin de garantizar una respuesta coordinada, transparente y eficiente en beneficio del pueblo venezolano, de la mano con el gobierno del estado de los Estados Unidos, por supuesto, con su embajada instalada en Caracas. Y cuando son las 6:31, nosotros vamos a cumplir con nuestro espacio publicitario, pero usted no se aparte, que al regresar le contamos más.
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2: Escuchen esto, Al-Assad se declara no culpable y evita comparecer en su primera audiencia en Estados Unidos. Ampliamos de inmediato esta información. Un nuevo documento judicial del Tribunal Federal del Distrito Sur de Florida indica que Alex Naim Saad Moran avanzó en su proceso penal y formalizó su declaración de no culpable. Esto en referente en el caso que le permite seguir en la causa que se le sigue sin necesidad de presentarse físicamente ante el juez en la audiencia que tenía previsto a realizarse el día viernes 24 de julio de 2026. El juez de la causa aprobó una orden que concede la moción no opuesta para aceptar la renuncia a la comparecencia personal, que en lenguaje sencillo significa que Saad, al declararse no culpable, renuncia voluntariamente a comparecer en persona. Esto significa que el acusado pidió permiso al juez para no asistir físicamente a su audiencia de lectura de cargos y el juez lo concedió. La audiencia, que estaba programada para el día viernes 24 de julio de 2026 a las 10 en punto de la mañana, fue cancelada por completo, al igual que el reporte del cónsul. La reunión donde se confirma quiénes serán los abogados definitivos. Vale destacar que el sistema judicial estadounidense, cuando una persona es acusada formalmente, debe realizar una arraigante o representación.

De cargos en esa audiencia, el acusado debe responder formalmente si se declara culpable, que acepta los cargos o no culpable, que niega los cargos y se inicia el proceso de defensa. En este caso, el tribunal ingresó formalmente la declaración de no culpable en nombre de Alessad. Esto es lo habitual en esta etapa. Casi todos los acusados se declaran totalmente inocentes al principio para poder defenderse y obligar al gobierno a aprobar su caso. El juez dejó constancia de que Sa tomó esta decisión con pleno conocimiento, voluntariamente y de forma intencional con el consejo de sus abogados tras declararse no culpable. Interesante esta información también. Avanzamos con más. Francia aprueba de forma definitiva la ley que prohíbe el acceso a redes sociales a menores de 15 años. Para el Parlamento francés ya aprobó este martes de forma definitiva la ley que prohíbe el acceso a las redes sociales a los menores de 15 años, una medida que convierte a Francia en el primer país de Europa en establecer una restricción general de este tipo y que el gobierno aspira a aplicar desde el inicio del próximo curso escolar. Francia abre el camino en Europa para proteger nuestros niños y adolescentes. Seguimos adelante, declaró el presidente francés Emmanuel Macron en un video en sus redes sociales, poco después de la aprobación definitiva del texto, en el que celebró la decisión del Parlamento y recordó que se trataba de uno de sus compromisos que ve la luz en la receta final o en la recta final de su segundo y último mandato. Me comprometí a ello y ahora ya está aprobado. Las redes sociales estarán prohibidas para los menores de 15 años desde el inicio del curso escolar, escribió al compartir el video en la red social X. El jefe del Estado agradeció el respaldo de los parlamentos y señaló que ahora corresponde al Consejo Constitucional pronunciarse sobre la ley antes de su aplicación. Después será el momento de actuar para hacer efectiva esta medida y proteger a nuestros hijos en Internet, añadió. El texto recibió el respaldo del Senado, que lo aprobó por 243 votos a favor y 2 en contra. Y horas más tarde fue ratificado por la Asamblea Nacional con 279 votos a favor y 81 en contra, culminando varios meses de tramitación parlamentaria. Irán ataca hangares de drones y helicópteros en bases de Estados Unidos. El cuerpo de la Guardia Revolucionaria Islámica de Irán informó este miércoles 22 de julio de 2026 de los ataques lanzados por su fuerza aeroespacial contra dos bases estadounidenses en Jordania. Según este organismo, las ofensivas se produjeron en respuesta a los recientes ataques aéreos y con misiles del ejército de Estados Unidos contra varios de nuestros centros militares y civiles. En la primera fase de la respuesta, un ataque con misiles y drones contra las bases tuvo como objetivo un hangar de mantenimiento de aviones F-15. Detalló además de un ataque contra un hangar de reparación de drones con 8 drones MQ-9 nuevos y recién salidos de fábrica que quedaron completamente destruidos y otros 2 que se encontraban en el recinto sufrieron graves daños, añadió. En
el posterior ataque contra el hangar de helicópteros,

0: helicópteros pesados estadounidenses sufrieron graves daños en un ataque contra un asentamiento de las fuerzas de ocupación. Varios de sus miembros resultaron muertos y heridos, aseveró dicho organismo. El organismo también subrayó que sus ataques contra objetivos estadounidenses buscan hacer pagar un alto precio a Washington por romper su pacto y violar los acuerdos. Cerramos la información internacional para conocer lo deportivo.
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0: La FIFA aclara que Leandro Paredes no fue expulsado tras la final entre España y Argentina. La FIFA confirmó que Leandro Paredes no fue expulsado tras los incidentes registrados al término de la final del Mundial 2026 entre España y Argentina, pese a que inicialmente circularon versiones que aseguraban que el mediocampista había recibido una tarjeta roja. De acuerdo con la información publicada por BBC Sports, el organismo rector del fútbol aclaró que Paredes no fue sancionado disciplinariamente por el árbitro Slavo Vinic al finalizar el encuentro, por lo que la supuesta expulsión nunca formó parte del registro oficial del partido. La confusión surgió luego de que diversos reporteros señalaran que el jugador argentino había visto la tarjeta roja tras protagonizar una pelea con futbolistas españoles durante los festejos posteriores al pitazo final. Aunque no fue expulsado, Paredes continúa bajo investigación de la Comisión Disciplinaria de la FIFA, que analiza los altercados ocurridos una vez concluida la final. Las imágenes mostraron al mediocampista enfrentándose a jugadores españoles como Eric García y Gavi en medio de una gresca que involucró a varios integrantes de ambas selecciones. La ausencia de una expulsión limita la posibilidad de aplicar una suspensión automática, aunque la FIFA podría imponer sanciones disciplinarias una vez concluya la investigación. Al principio de esta información dice que hubo una confusión, que los reporteros, los medios de comunicaciones no dieron veracidad de los hechos. Pero en otra parte del desglose de la información dicen que sí la hubo, pero que está en proceso de investigación. No fue expulsado, pero si la investigación dice que arroja como culpabilidad, es expulsado. Y entonces, ¿para atrás es para atrás o para adelante? ¿Cómo será la cosa allí? Esperemos también qué más ocurrirá en esta información deportiva, que se convierte interesante, porque dicen que no, pero sí. Y entonces esperemos a ver qué dice las investigaciones y qué decisión van a tomar. Punto y final al ámbito deportivo para conocer la palabra de Dios.
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0: Citamos el libro de Salmos 27:1, que dice lo siguiente: Jehová es mi luz y mi salvación, ¿de quién temeré? Jehová es la fortaleza de mi vida, ¿de quién he de atemorizarme? Este versículo es una poderosa declaración de fe del rey David, donde expresa que Dios disipa la oscuridad, salva del peligro y es un refugio inexpugnable, eliminando así todo tipo de temor. Representa la dirección, la verdad y la presencia de Dios, que es luz y que disipa la oscuridad y la incertidumbre. Esta afirmación refleja una confianza absoluta en la protección de nuestro Abba Padre. Hemos llegado a la parte final del noticiero Acción 104.5 FM, emisión vespertina. Estuvimos trabajando para ustedes con mucho profesionalismo, respeto y cariño en la presidencia y dirección general de la estación, la licenciada Carmen Beatriz Márquez. En la gerencia general, el licenciado Jimel Guerrero. En la dirección, Emmanuel Méndez. En la dirección comercial, Jessis Belia Arellano. En la gerencia técnica, el ingeniero Miguel Rodríguez y José Aurelio El Pollo Márquez. En la producción, edición y montaje, José Aurelio El Pollo Márquez. En la producción del noticiero, Claribel Zambrano, con el número 11.843 del Colegio Nacional de Periodistas y el 32.815 como productor nacional independiente. Control técnico, Aleiner Ardila. En la presentación de las informaciones, Edgar Mendoza, con el número del Colegio Nacional de Periodistas 25.736 y el 32.851 como productor nacional independiente. Nos escuchamos en una próxima entrega. Feliz noche para todos.
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2: Ahora
1: 6:56 minutos.

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¿Qué tal, amigos del deporte? Sean cordialmente bienvenidos a una nueva emisión de este su programa Zona Mixta FM y Zona Mixta TV a través de los micrófonos de Acción 104.5 FM, La Diferencia, en el dial y nuestras multiplataformas, especialmente en nuestro canal de YouTube Zona Mixta TV. Edición número 98, Ferney, a 12 ediciones de nuestro centenar de programas. Se dice, pero hemos llegado hasta aquí. Gracias a Dios Todopoderoso, 98 programas. 99 hoy, ¿no? 99 programas, 99 mañana, el centenar. Y mañana vamos a dedicar nuestro programa también al fútbol venezolano, a nuestro equipo, el Vigía Fútbol Club. Y contaremos con la presencia de la barra Resistencia Uriverde, que vendrán con los tambores, con las trompetas y con los cánticos a amenizar la fiesta, la previa de lo que será el partido del sábado de nuestro equipo, el Vigía Fútbol Club, para que todos nuestros fanáticos se metan en ambiente y disfruten del arranque de la temporada de la Liga Fútbol 2. Mucho nos ha costado arrancar nuevamente el balompié nacional por lo sucedido en nuestro país, pero ya es un hecho. Así que hoy en la edición 99 anunciamos, escúchese bien, que el centenar traerá consigo a la barra Resistencia Uriverde como invitados especiales para tener los cánticos oficiales de nuestro equipo, el Vigía Fútbol Club, con trompetas, tambores y todo lo que...

0: Pues en cuanto a percusión se refiere, claro, no tendremos a toda la barra, ¿no? Porque aquí en el estudio no entra. Pero sí tendremos a una buena cantidad para que, pues, ustedes, nuestros oyentes, puedan escuchar los cánticos y se animen a disfrutar de la fiesta del fútbol de la Liga Fútbol 2. Presentamos a nuestro equipo técnico y de producción, encabezado en la presidencia por la licenciada Carmen Beatriz Márquez. Gerencia general, licenciado Jimel Guerrero. Gerencia técnica, ingeniero Miguel Rodríguez y José Aurelio El Pollo Márquez. Dirección comercial, abogado Yesis Beli Arellano. Grabación, edición y montaje, José Aurelio El Pollo Márquez. Controles técnicos de Acción 104.5 FM, del hombre que los invita a cerrar sus ojos. Aleiner Ardila Reyes. Los controles de Zona Mixta TV a cargo de el consagrado campeón del fútbol mundial, el español, porque no quedó nada de los vikingos ni los argentinos, Luis Enrique Duflar Roja. La asistencia de producción del autobús, el Yutón, la Encaba, la demoledora, Edgar Alexander Mendoza Torre. La conducción, producción, animación de este espacio, del más viejito del grupo, don Ferney Betancur Tao, el comentarista con clase para todas las clases, y este es su amigo y servidor, Emanuel Méndez, adscrito al Colegio Nacional de Periodistas, con el número 27.511 y con el 32.889. Como productor nacional independiente, le damos la más cordial bienvenida y les decimos, estén pendientes, porque hoy el tema sobre la mesa es nuestro equipo, el Vigía Fútbol Club. Ferney Betancur, 99 programas soportándote. Buenas noches.
1: Buenas noches, mi querido Manuelito. Saludo muy cordial. También las buenas noches para el señor Aleiner Ardila, ahí en el control técnico de Acción, y al hombre que no tiene desperdicio, don Luis, sí, el campeón.
0: Sí, señor.
1: Y a todos nuestros amables oyentes, y el abrazo rompecostillas, y agradeciendo a Dios por estar aquí con todos ustedes. 99 programas, todo lo que me ha tocado vivir en este vendaval. Pero bueno, le damos gracias a Dios. Ahí vamos, es una misión que tengo, que me ha puesto Dios, y ahí voy, con todo el cariño y el amor, lo más importante, ¿no? Porque el amor es el sustento de la vida de nosotros los seres humanos, o si no, que lo diga don Aleiner.
0: Sí, señor.
1: Aquí estamos ya, dejemos de hablar tanta cháchara, como dirían en la escuela, y vamos a meternos de lleno, mi querido Manuel. No, lo de Dios sí hay que darle gracias por estar aquí de nuevo con ustedes. Y 99 programas se dice fácil, pero hay que rodar, y sobre todo cargando ese peso. Bueno, empezamos. Ya estamos al aire en YouTube, porque ahorita no doy a imagen.
0: Conéctese, amigo, ya estamos al aire a través del canal de YouTube. Dice Luis Duflar que si usted todavía no conoce con quién está trabajando. Pregunta, Luis.
1: Luis. Sí. No, sí, es mucha eficiencia.
0: No hay desperdicio, hermano.
1: Como diría José Lian, no hay desperdicio, no tiene desperdicio, don Luis.
0: Sí. Bueno, saludos para mi madre Belinda Mora, para mi padre Manuel Méndez, el popular Pipo, quienes están conectados a través de Acción 104.5 FM y Zona Mixta TV, y nos comunican que están junto a nuestros sobrinos, a Gavito. Saludos para Mía Isabela, y nos felicita por este programa número 99. Saludos para ellos, que también son parte de esto. Para mi padre Manuel Méndez, el popular Pipo, y Benigna Mora, les amamos de sobremanera. Saludos para Mía Isabela y para Gabo. Saludos, Gabo, Mía, se les quiere bastante. Bueno, señores, hoy venimos a hablar de nuestro equipo, el Vigía Fútbol Club, pero primero escuchamos lo que hace posible este espacio, nuestra selecta pauta de publicidad.
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0: Muy bien, amigos de Zona Mixta FM y Zona Mixta TV, nosotros continuamos. Saludos también para Iván y nuestra sobrina, que está junto a su abuelo Manuel Méndez, el popular Pipo, y Berenina Mora, bueno, disfrutando de nuestro programa número 99. Mañana tendremos seguramente regalos, sorpresas para todos ustedes. Tendremos sorteos, ya dijimos que tendremos a la barra Resistencia Oriverde con sus tambores, con sus además con sus instrumentos como la trompeta y demás percusiones, pero tendremos muchos regalos en el centenar de programas de Zona Mixta FM y Zona Mixta TV. Viejo Fercho, a lo que vinimos, vamos a hablar de nuestra novela favorita. Comienza la serie preferida de todos, la que a usted no le gusta perderse por nada del mundo. El Vigía Fútbol Club, presentamos nuestro segmento a Leiner Ardila.
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0: Así es, te contamos la actualidad de nuestro equipo, el Vigía Fútbol Club, y tenemos que hay dos nuevas incorporaciones oficiales anunciadas por el club, además de que nuevamente se ha hecho pública una foto de una bicicleta rumbo a la ciudad del Vigía, la cual ya le hemos dado interpretación, pero también la vamos a mostrar. Y de la misma forma vamos a hablar del calendario para esta jornada 1 y jornada 2 del Grupo Centro Oriental, Grupo Centro Occidental, y estaremos sondando mucho más en el tema, Primera División, hablando de la actualidad de nuestro fútbol nacional. Pero primero el tema que nos inmiscuye para arrancar bien del todo. Recuerden, 0275-881-2240, 0275-881-2240 para cualquier llamada, participar, opinar, hablar de nuestro equipo, el Vigía Fútbol Club, porque se acabó el Mundial y volvemos al modo auriverde permanente de aquí hasta lo que nos queda de año. Es nuestra relación tóxica favorita, definitivamente, el equipo del Vigía Fútbol Club. Ferney Betancourt, comenzamos.
2: Sí, señor. Empezamos de nuevo otra vez. Ese es un amor eterno.
0: Sí, señor.
2: Como dice la canción, ¿no? Ajá. De Rocío Dúrcal, amor eterno. Ajá. Y eso no lo podemos sacar ni transformar ni nada. Ese está ahí en las venas, en el hueso. Está ese amor por este equipo del Vigía.
0: ¿Eche qué?
2: Y pues vamos a arrancar ya este torneo en el próximo fin de semana. Hacemos la visita a San Felipe, al Florentino Oropesa, estadio de muchos recuerdos, y que sigue siendo protagonista de cada una de las páginas del arranque de este torneo, de la segunda etapa de esta temporada 2026. Y hay que estar ahí pendientes, aprendiendo todos de muchas cosas, ¿no? No creamos que porque si ha pasado por muchas páginas, ya no la sabemos.

0: Todas, ¿no?
1: Todos los días aprendemos, con mucha humildad y con Dios en el corazón sobre todo, para que la paz y el revulsivo ese, el picante, no salga a flote.
2: Sí, señor. Muy bien, Luis Duflar, usted tiene la palabra. Vamos a ir colocando en pantalla los elementos que ha oficializado y en este instante, justo en este minuto, se hace oficial la llegada de la bicicleta infante. Eran solo imágenes, ¿no?, que dejaban a la interpretación.
1: Ahí llegó un mensaje.
2: Sí, señor. Eran solo imágenes que nos dejaban a la interpretación que podía venir o que Manuelito ya estaba contratado. Pero oficialmente se ha puesto este post a través de las redes sociales de nuestro equipo, el Vigía Fútbol Club. Así que el Vigía contará con la experiencia de Joel la bicicleta infante, Ferney Betancur. Oficial.
1: Sí, ya oficialmente. Pero usted tiene lo que publicaron hoy en la tarde, también lo vamos a sacar aquí en el programa.
2: Yo tengo todo.
1: A través de la jefatura de prensa.
2: Tengo todo,
1: bueno,
2: hermano.
1: Perfecto. Todo. Perfecto, perfecto, mi querido Manuel. Usted no deja nada al aire.
2: No, hermano.
1: Al azar. No, qué bueno.
2: No.
1: Bueno. Usted me hace acordar de un amigo que es amigo suyo.
2: Ah, bueno.
1: Y es amigo de todos.
2: Sí, señor. Bueno, hoy en la tarde
1: en
2: nos dedicamos.
1: En su época de juventud.
2: Nos dedicamos a eso porque realmente, incluso he hablado mucho con el entorno del equipo del Vigía Fútbol Club, porque muchas personas de los que están en el entorno, a pesar de lo que ha pasado, son nuestros amigos, y eso no va a incidir en nada, Ferney, porque si bien es cierto, una cosa es el Vigía Fútbol Club y otra cosa es nuestro diario, ¿no? Vivir en el municipio de Alberto Adriani.
1: Y somos todos de aquí.
2: Sí, señor. Eso yo lo tengo.
1: Somos amigos y eso vale mucho.
2: Eso yo lo tengo.
1: Eso está por encima de todo, mi querido Manuelito.
2: Sí, señor.
1: La amistad y el cariño, y todos estamos arriando para el mismo lado.
2: Así es. Entonces, bueno, estuve investigando de sobremanera, escudriñé de forma no oficial, porque oficialmente pues no se puede, ya luego tocaremos ese tema, pero de forma no oficial y de forma oficial tenemos informaciones.
1: Pero en la función periodística se puede hacer, Manuelito.
2: Sí, sí.
1: Haciendo la salvedad que usted dice, no sí, es sí. Oficial. Sí. Siempre por delante lo no es oficial, pero a nosotros no nos pueden cercenar la posibilidad de investigar y de averiguar y de que votemos corriente de buena manera.
2: Sí, sí, es verdad. Y bueno, por eso nosotros investigamos y vamos a comenzar primero con lo que ya es oficial, con las incorporaciones de nuestro equipo del Vigía Fútbol Club. Para entrar en materia, le cuento, Ferney Betancourt, que se ha hecho oficial la contratación de un delantero, que era lo que tanto nosotros habíamos hablado, ¿no? Eso era lo que tanto nosotros habíamos hablado, porque muchas incorporaciones, pero no hablábamos de un atacante o un...
1: Pero estaba el panameño ya.
2: Sí, sí, pero no había quizás ese relevo, ¿no? Atrás del panameño no teníamos otro jugador de peso, quizás con experiencia.
1: Siempre dos por posición.
2: Sí, exacto. Porque siempre debe haber un relevo, por así decirlo, o una sustitución, o si puede existir el caso de que se juegue con dos en algún momento. Bueno, en este caso, pues Leonardo Ospino, delantero colombiano, ha sido oficializado como nuevo delantero del equipo del Vigía Fútbol Club. Sí, señor.
1: Este Ospino tiene cartel.
2: Sí, bueno, no tenemos mayor información de él a través de las páginas de Transfer Market y ni de Flash Score, porque incluso lo estuvimos buscando. No fue realmente posible conseguir datos sobre él como conseguimos sobre el resto de jugadores. Pero es un jugador demasiado joven. Ferney tiene 22 años, es colombiano de nacimiento, y la descripción que nos deja el Vigía Fútbol Club deja mucho que pensar, porque nos dice: la ofensiva y el ataque de nuestro equipo suma un nuevo refuerzo. Leonardo Ospino, delantero colombiano con experiencia demostrada en el fútbol y el fútbol cafetero, traerá con su llegada goles, jerarquía y buen fútbol para la causa auriverde en esta segunda mitad de la temporada. Bienvenido, Ospino, esperamos que tu talento nos traiga grandes resultados, muchas alegrías a nuestra afición. Vamos, auriverde. Todos juntos fue el mensaje con el que se recibió a Leonardo Ospino, joven de 22 años, que viene a ser parte del conjunto amarillo y verde, Ferné.
1: Ya se suman casi como 9 o 8 altas, ¿no?
2: Sí, sí, sí. Hay que destacar eso también, porque Nosotros hablábamos de que fueron más de 20 o 22 bajas, un poco más de eso, lo que se habló cuando hicimos el programa de las bajas del Vigía Fútbol Club al cerrar la temporada, Ferney. Y vemos que, bueno, que quizás son menos las altas que las bajas que existieron en el torneo pasado. Pero según lo que entendemos, el equipo quiere competir con estos 9 o 10 jugadores de excelsa calidad y reforzarlo.
1: Más la cantera.
2: Y reforzarlo con los chamos que venían viendo participación, como es el caso de Elvis Torres, jugadores como Ronnie Salazar, que bueno, viene llegando, pero que al mismo tiempo tuvo experiencia, Jeremy Parra, Elio López, que busca recuperarse, el mismo H. Lizarra, y armar un equipo que tenga experiencia, que era lo que nosotros pedíamos. No hay problema que juegues con los chamos, pero
1: usted investigó,
2: pero que los chamos sean rodeados de experiencia.
1: ¿Qué fue lo que pasó con Axel en su recuperación?
2: No, sobre eso no he tocado nada.
1: Ahora se le escapó.
2: Si usted se lo sabe, adelante. Pero vamos.
1: No, yo no sé nada.
2: Pero vamos primero a tocar este
1: porque
2: tema.
1: Usted lo mencionó ahora.
2: Sí.
1: Lo que sí sé es que empezó a entrenar con el Morel y el hermano.
2: Sí,
1: el Torito Ander.
2: Sí, incluso ya hablé con Ander desde México, tuve la oportunidad de hablar con él y quedó que en los próximos días va a estar con nosotros aquí en Zona Mixta, directo desde México, desde Morelia.
1: No podía faltar.
2: Sí, señor.
1: No podía faltar.
2: No, y además que de buena forma recibió la invitación. Nosotros siempre hemos tenido buena relación con él, lo vimos crecer.
1: Y Ander es un caballero, es un muchacho muy humilde. Tiene que ser de San Isidro.
2: Sí, señor. Bueno, le cuento, te lo está comprando, ¿no? Mire, Ferney, hablando de esto, el delantero colombiano tiene experiencia demostrada en el fútbol y en el fútbol cafetero, pero informaciones sobre él con profundidad no hay en las redes sociales, o en este caso, en
1: plataformas. Eso lo vamos a averiguar.
2: En plataformas.
1: Eso lo vamos a averiguar, Manuelito.
2: En plataformas como Flashcore, como Mis Marcadores. Bueno, no se tiene referencia. Además, que es un jugador bastante joven. Eso es algo entendible. No porque no aparezca en Flashcore o en Transfer Market significa que sea un mal jugador. Porque bien se describe que ha tenido experiencia en el fútbol profesional venezolano como delantero y además en su país. Que viene ahora a tomar una nueva experiencia en nuestro equipo, el Vigía Fútbol Club. Y que si bien es cierto, pues. Esperamos le vaya de la mejor manera. En este instante, lo que vemos del Vigía Fútbol Club nos gusta, ¿no? Porque las tres incorporaciones que llegan al final son ofensivas, que es lo que tanto necesitó el equipo amarillo y verde. Leonardo Espino, delantero. Voy con el siguiente, confirmado, que de este sí hay información, Ferney. Anderson Palacios, extremo colombiano. Y la descripción del Vigía dice lo siguiente: continúan llegando los refuerzos y fichajes internacionales. Les presentamos al futbolista colombiano Anderson Palacios, un atacante con rodaje internacional. Tiene experiencia en Sudamérica y Europa. Ha jugado en Portugal, en Paraguay y Bolivia, así como en el fútbol de su país. Primera experiencia en Venezuela para Anderson Palacios, Ferney Betancourt.
1: Bueno, a este era el que yo me refería, estaba confundido. Porque yo lo había leído ya, este Palacios.
2: Sí.
1: Y tiene un cartel impresionante.
2: Sí, señor. Bueno, aquí tenemos en la página 0 a 0, es una página internacional, nos deja la referencia de este jugador. En la temporada 2022-2023 jugó en el equipo de Lusitania del fútbol portugués. Apareció en 9 partidos y marcó 2 goles. Dice por acá que jugó un total de 204 minutos en esa temporada, en el 2022-2023, y marcó 2 goles en esos 9 partidos que disputó. Bueno, nos hace referencia de todos los partidos que disputó. Tuvo un total de 7 victorias y 2 derrotas con este equipo, el Lusitania del fútbol portugués. Vamos a buscar la temporada siguiente, temporada 2023-2024, y nos arroja, por cierto, que cambió de equipo también en Portugal. Estuvo en el Portimonense. Este es un equipo mucho más conocido, Ferney, el Portimonense del fútbol portugués. Este jugador participó en 6 partidos en la Liga Nets de Portugal. No marcó goles, jugó 6 partidos y en esos 6 partidos terminó disputando 130 minutos sin goles y sin asistencias. En los partidos que disputó con el Portimonense en la Liga Nets, terminó ganando 2, empató 1 y perdió 4 exactamente, es el historial que nos refleja la página 0-0 sobre este jugador

0: Anderson Palacios, que bueno, además describe la publicación del equipo del Vigía Fútbol Club, que tiene experiencia en el fútbol europeo, el caso de Portugal, que ya nosotros lo tocamos, Paraguay, Bolivia, y en el fútbol de su país, como es el caso de Colombia. No tenemos referencia de qué clubes, porque no aparece en este instante qué clubes estuvo en Paraguay y en Bolivia, pero lo que podemos destacar de este elemento, Anderson Palacios, es que es nacido el 6, o en este caso el 28 de junio del año 2004, cuenta con 22 años de edad y se desempeña como centrocampista y también como extremo, como fue presentado para nuestro equipo, el Vigía Fútbol Club. El país de nacimiento, bueno, Colombia, como ya lo habíamos
1: destacado. Dice la ciudad.
0: No dice la ciudad, pero habla de Colombia como tal, en esta página 0-0, cuando tocamos el tema de Anderson Palacios. Esa es la nueva incorporación. Se nos ha dicho que es un jugador de muy baja estatura, pero que es muy agilidoso, ¿no? Recordemos, Ferney, que a los jugadores de baja estatura se les facilita, hay que decirlo, se les facilita porque tienen cierta agilidad por encima del resto de los altos y espigados. Y bueno, como extremo, seguramente a través de su velocidad puede aportar mucho a lo que quiere el profesor Gustavo Romanelo.
1: Esperemos que así sea, porque verdaderamente lo que lo respalda de ese recorrido muestra cosas muy buenas, ¿no? Esperemos que aquí funcione y que pueda aportarle lo mejor de él para el propósito del Vigía, que es tener una campaña, como lo dijo el presidente, de competir a alto nivel.
0: Bueno, incluso la idea del Vigía Fútbol Club es no solamente llegar a la zona de cuatro, sino trascender, pero primero hay que llegar.
1: Primero hay que armar este equipo.
0: Sí.
1: Y verlo nosotros jugar.
0: Hay cosas,
1: y toda la afición.
0: Hay cosas que nosotros no podemos desde ya hablar o destacar, Fernando Tacur, porque no hemos visto, no se nos ha permitido ver los entrenamientos del equipo amarillo y verde. No hemos visto el equipo como tal, no hemos tenido entrevistas de primera mano, no sabemos cuáles son los planes del equipo. Todo lo que nosotros traemos aquí es la información que dan las redes sociales, que se postean en los grupos de WhatsApp y que además de forma periodística podemos indagar, porque el acceso a la información realmente ha estado cerrado. Y eso es algo que, bueno, que lo manejan, como usted dice, como empresa privada, aunque sea una empresa que mueve sentimientos, intereses, y que por eso nosotros tenemos que seguir investigando. El caso de Anderson Palacio, bueno, es un caso que, repito, ¿a quién no le alegra que un jugador con tanta experiencia, a tan poca edad, pues llegue al equipo del Vigía Fútbol Club? Sin embargo, hay que verlo jugar también, por qué llegó aquí, cuál fue el contacto, lo vemos con su representante en la fotografía que muestra Luis Dufler a través de...
1: Escúcheme, Manuelito, nosotros tenemos es que verlo jugar,
0: ¿sí?
1: Más nada.
0: Sí, exacto.
1: Olvidemos los demás cuentos y más inventos.
0: Sí,
1: lo tenemos es que ver jugar, Manuelito. Viéndolo jugar, ya nos encontramos con muchas respuestas.
0: Y lo mismo es, Ferney, y lo mismo es con el caso de Escudero, el caso de Colmenares.
1: Todos hay que verlos jugando.
0: Ahí
1: en el terreno de juego es que nos van a tapar la boca y nos vamos a nosotros a nutrir de qué es lo que tienen.
0: El caso de los jugadores.
1: Porque el papel puede con todo.
0: Sí. El caso de los jugadores que llegan con cierto tiempo de parón, estamos hablando de una temporada, algunos llegan con 10 meses, otros con 8 meses, otros con media temporada. Ese es un caso que hay que evaluarlo muy bien, no desde ya decir, no, pero ¿por qué traen a un jugador que estaba parado? No, hay que verlo jugar, hay que ver si quizás le falta un poco más de ritmo o que si se puede adaptar. Es eso.
1: Porque aquí han llegado muchos y de aquí han salido hasta para la selección nacional. Muertos, habían llegado muertos aquí y aquí resurgieron.
0: Sí.
1: Muchos jugadores han resurgido aquí.
0: Por eso lo que usted dice tiene toda la razón. Nosotros podemos hablar y especular sobre el jugador, pero realmente lo importante, Ferney, es que lo veamos jugar. Porque
1: claro, viéndolo jugar.
0: Porque
1: hay un respaldo
0: de lo que ha hecho.
1: En el recorrido.
0: De lo que ha hecho en el fútbol internacional.
1: Claro, eso es. Y eso vale.
0: Pero recuerden que también han llegado muchos jugadores de renombre, como el hijo de un histórico de la Selección Colombia. Usted lo recuerda, ¿no? Iván René Valenciano. Aquí llegó Aldair Valenciano.
1: Ah, no, ese era un petardo.
0: ¿Usted recuerda?
1: Era puro nombre del papá.
0: Usted recuerda cuando llegó Aldair Valenciano, ¿no? Y la expectativa a millón.
1: No, y aquí llegó un argentino. Valenciano. Y aquí llegó un argentino. Usted estaba muy pelado. Cristian Fernández. Eso hizo desastres, pero fue la cancha.
0: Bueno, saludamos por acá. Yoandri Xavier Rivas dice: saludos a mi gran amigo. Lo saludamos desde la Pulido Méndez, full sintonía desde Los Robles. Saludos para Yoandri. Gabriel Zambrano dice: saludos, Manuelito, y al viejo Fercho. Saludos para
1: saludos.
0: Gabriel Zambrano, para todos. Mire, sabe que la gente ya me dice más Manuelito que Manuel, le cuento yo. No me molesta, ¿no?
1: Bueno.
0: Pero le cuento que le ha funcionado.
1: No incomoden.
0: No, para nada. Para nada. No se preocupe usted por eso. Pero le cuento que ha pegado, ¿no? Así como. Como el apodo del Super hace días. Decía el Super: ese programa debería llamarse Zona 8 en vez de Zona Mixta. porque cada rato hacemos referencia al apodo del Super. Bueno,
1: el Super, y se ha popularizado, le cuento.
0: Sí, ya la gente lo llama.
1: Uy,
0: el Super.
1: Uy, no me sorprendo.
0: Sí señor, porque por cierto nos envió una información interesante.
1: Y ya no pregunta por qué le dicen el Super. Ya saben el cuento.
0: Sí. Es el ídolo de multitudes. Señoras y señores, adelante Luis, vamos con la bicicleta infante y los dos posts que dejaron el día de hoy nuestro equipo el Vigía Fútbol Club para hacer referencia a ellos. Bueno, este jugador no necesita presentación, pero nosotros vamos a refrescar lo que ya hemos dicho.
1: Ese sí lo hemos visto jugar.
0: Sí, mucho. Primera,
1: mucho,
0: fútbol internacional.
1: Y nos ha hecho daño también.
0: No, y parece que cada vez que nos ve nos marca. Incluso lo hizo con Barquisimeto en la goleada que recibimos 5-0. De este sí hay información en Transfer Market de inmediato. Bueno, le cuento que es nacido en Menegrande, en el estado Zulia, ya lo habíamos tocado, para repetir a los que no nos escucharon.
1: Sí, señor.
0: Tiene un valor actual de 50.000 euros, su estatura es de 1.79 m, es extremo izquierdo específicamente, puede hacer las veces de volante de creación. Su nombre completo es Joel Antonio Infante Salas.
1: Ese puede jugar hasta de volante de primera línea.
0: Sí, señor. En el mapa de calor nos muestra que puede jugar de 10 o de extremo, pero sabemos que es un jugador que se puede adaptar a cualquier posición, Ferney, por su vasta experiencia.
1: Claro. Por esa experiencia, por eso le hablé yo temerariamente de que puede ser hasta volante de primera línea, porque sabe quitar y sabe manejar la pelota y esa experiencia.
0: Ahora le voy a echar el cuento por encimita de los clubes donde ha estado. Por encimita, sin hablar de temporadas ni el costo en ese momento, para que la gente tenga la idea de lo que es Joel Infante en el fútbol nacional. Ha jugado en la UCB, en Titanes de Guanare, en Anzuategui Fútbol Club, en el equipo del Carabobo Fútbol Club, Zulia Fútbol Club, Unión Atlético Falcón. Este equipo cuando jugaba en Punto Fijo, no en Santa Ana de Coro, Unión Atlético Falcón, Atlético Venezuela, Deportivo Lara, Deportivo Táchira. Nuevamente fue a Lara, repitió con Falcón y volvió al Táchira en ese círculo que tuvo entre el 2017 y 2018. Estuvo en el equipo del Gran Valencia Fútbol Club, que en ese momento dirigía Vladimir El Pomponio Morales, en el Moca Fútbol Club de la República Dominicana. Estuvo otra vez en una breve pasantía en el Atlético Venezuela, en el Gran Valencia nuevamente, Jaguares de Córdoba del fútbol colombiano. Repitió otra vez en Atlético Venezuela, volvió al Deportivo Lara en el 2022, estuvo en Jaguares de Córdoba del fútbol colombiano otra vez en 2022, y así sucesivamente pasó nuevamente por equipos como Titanes, Deportivo Lara, UCB, el equipo de Anzuategui, Estudiantes de Mérida, Anzuategui Fútbol Club, que lo recibió nuevamente, Barquisimeto Sport Club, que fue su última pasantía, y ahora actualmente con nuestro equipo, el Vigía Fútbol Club. He nombrado, creo que más de 10 equipos en los que ha estado Joel La Bicicleta Infante, que es un jugador de mucha experiencia y que, por cierto, le queda bastante carrera. Tiene 33 años, Fernet. 33
1: todavía
0: años.
1: Todavía tiene fútbol.
0: Sí.
1: Nos puede dar lo mejor de toda esa experiencia al equipo nuestro.
0: Así
1: y
0: es.
1: Sobre todo esos muchachos que van a necesitar de un hombre con este recorrido para ayudarlos a formar allá dentro de lo que con.
0: Mire, acá estoy revisando.
1: Compiten.
0: Estoy revisando y me da un total de 12 equipos por los que ha pasado Joel La Bicicleta Infante. 12 equipos.
1: Este y Palacios, mucho palmarés, ¿no?
0: Sí, Palacios mucho más joven, quizás con menos equipos, pero claro. Palacios viene del fútbol internacional, Paraguay, Bolivia, su país y además Portugal.

0: que es donde más estuvo. Miren los números de Joel la bicicleta infante en toda su carrera. Ha participado en 214 partidos. Ha marcado 58 goles, 18 asistencias. Un total de 14.729 minutos en su carrera profesional, Ferrey. Eso habla clarísimo de lo que ha sido la carrera de Joel Infante, la bicicleta, que hoy está con nuestro equipo, el Vigía Fútbol Club, y ha sido oficializado como nuevo jugador del amarillo y verde.
1: Bueno, la bicicleta, esperemos que nos dé lo mejor, y ahí vamos conformando el equipo, que ya el profe, el director técnico del equipo, y con su cuerpo técnico, buscarán afinar lo mejor que puedan extraer de este cúmulo de jugadores que están llegando junto a la cantera, porque recordemos que tienen que aparecer los de la norma, ¿no?
0: Sí, también, claro, tienen que rodearse. Mira, era lo que nosotros decíamos, Ferney. No era más sencillo, pero ya, bueno, ya no hay tiempo de llorar sobre la leche derramada, pero no era más sencillo que los jóvenes se rodearan de la experiencia, de elementos que realmente los hicieran soñar con competir. Era muy difícil.
1: Eso es fundamental, mi querido Manuelito. Eso no lo inventamos nosotros.
0: ¿Qué era lo que
1: siempre
0: usted,
1: tener jóvenes
0: y yo discutíamos
1: con veteranos?
0: Sí.
1: Hace
0: sí.
1: que el grupo sea más fuerte.
0: Usted y yo discutíamos porque yo le decía que a mí no me parecía positivo que los chamos jugaran sin tener jugadores de experiencia que los guiaran y que no fueran directo a un voladero, Ferney. Y usted me decía que era positivo porque sumaba minutos, pero yo le decía que
1: claro,
0: miraba los resultados.
1: Fue positivo en su momento.
0: Sí.
1: Porque sumaron minutos. Ahora que vienen con esta experiencia, los que sumaron minutos van a ser fundamentales, va a ver.
0: Ahora
1: a ver
0: sí. Usted. Ahora sí se la
1: compro. Esos minutos, sí, pero esos minutos que recibieron, si los de experiencia, ahorita les van a ayudar mucho, porque cuando lleguen los de experiencia, ya ellos tienen mucho más conocimiento. Entonces van a asimilar mejor el trabajo.
0: Sí, bueno, por eso le decía que ahora sí se la compro, porque realmente los de experiencia, los jugadores que ya tienen trayectoria, pueden ayudar a estos chamos a seguir en su formación, porque si ese es el proyecto del equipo del Vigía, pues bueno, deben rodearlo de jugadores que le puedan traer un cúmulo de cosas positivas. Es el caso de Joel Infante, el caso de Palacio, el caso de Escudero, de Jefferson Colmenares, de Silva. Bueno, estamos hablando de jugadores que ya tienen experiencia incluso en competición internacional, Fermín, que creo
1: claro,
0: van a ayudar mucho a los
1: empates. Eso es lo fundamental.
0: Sí, sí, es así. Bueno, le cuento, Ferrey, por aquí usted preguntaba sobre el caso Axel Izarra y de inmediato nos llegó la información y dice que Axel Izarra fue operado por el doctor Gerardo Cañas y ya
1: así está, lo operaron.
0: Sí, y ya está haciendo terapias de recuperación, está en el fortalecimiento. Finalmente tuvo que operarse. El diagnóstico que no queríamos que fuese posible.
1: Porque, pero porque, era lo mejor.
0: Sí, usted recuerda que nosotros dijimos que habían tres diagnósticos.
1: Sí.
0: Que el, de, sí, señor. El doctor de la selección
1: no,
0: dice una cosa.
1: Y yo siempre
0: el
1: fui. El yo estudiante siempre de la PAU. Siga, por favor, disculpe.
0: No, que lo que le decía era que recuerda que el doctor de estudiante decía una cosa, que el de la selección Venezuela decía otra, y que el doctor Sarmiento acá en la ciudad del Vigía decía otra. Bueno, eran tres
1: sí.
0: diagnósticos totalmente distintos. Así que, bueno, Ferrey, ha sido operado.
1: Al final lo mejor para el muchacho que es joven era la operación, porque eso que habían dicho previamente en esa parte de la lesión de él, que fue el menisco, ¿no? Fue el ligamento.
0: Menisco.
1: Ah, menisco. Bueno, el menisco.
0: Sí.
1: Eso, con esta modernidad, eso quedan bien.
0: Sí, sí, sí.
1: Quedan finos, inclusive. Porque él lo dejaban así, lo recuperaban, tarde que temprano se iba a romper del todo eso.
0: Y también nos confirman que Joel Infante ya está con el equipo del Vigía entrenando. Entonces,
1: perfecto,
0: eso es algo bastante positivo. Gracias a la persona que nos envía esta información, que bueno, por obvias razones nos pide que mantengamos en silencio su nombre. Gracias.
1: No, y tiene que ser así porque esa es la reserva del sumario en el periodismo.
0: Sí, señor.
1: Usted no tiene por qué revelar la fuente. Eso nos ampara, mi querido Manuel, aunque yo no soy periodista, pero usted sí.
0: Sí, usted sabe eso también. Así que tranquilo, no se necesita tener el título para saber de eso. Usted tiene un rollo de eso, dijo Rubén Ramos.
1: Dígame.

0: Mire,
1: 40 años.
0: Mire, viejo Fercho, por acá dice que continúa con el equipo del Vigía Fútbol Club Axel Izarra, porque recordemos que el préstamo es por un año y el siguiente año se va a Estudiantes de Mérida. Entonces quiere decir que lo poco que podamos ver a Axel Izarra va a ser en esta temporada. Lastimosamente esa lesión lo terminó apartando de lo que pudo ser y no fue Axel Izarra en esta temporada completa con nuestro equipo el Vigía Fútbol Club, y si la lesión lo permite y su recuperación es positiva, podemos verlo en los últimos partidos de la temporada. Pero inmediatamente termina la temporada, marcha con el primer equipo dirigido por Jesús La Pulga Gómez.
1: Bueno, es lamentable, pero bueno, se tendrá que recuperar aquí y cumplir con ese contrato para después llegar de nuevo otra vez a Estudiantes.
0: Por acá nos
1: vamos
0: pasa
1: a ver de pronto ya sobre el final del torneo este de la segunda parte, ¿no?
0: Ok. Muy bien, por acá nos pasa Jorge Armando Buitrago unos datos, ¿no? Dice por acá, ojo con Anderson Palacios. Debe tener información Jorge Armando sobre Anderson Palacios, porque aquí nosotros no la conseguimos a través del amigo Google. Hablamos de Anderson Palacios, nos dice Jorge Armando, Ronnie Salazar, Oscar Rojas, el que recientemente estuvo con el equipo de Trujillano Fútbol Club, Jefferson Colmenares, Kendry Páez, Jefferson Escudero, José Febres, el guardameta, Anderson Palacios, Leonardo Ospino, Arturo Aispu, Joel Infante, y se habla de la llegada de Juan Manuel Villamizar. Esto de forma extraoficial.
1: Fernández. ¿Pero cuál Villamizar? ¿El bueno?
0: No, ya me escribió completo acá. Dícele que me dice que le pregunte a usted cuando llegó el colombiano Juan Manuel Villamizar.
1: Ah, ahora sí.
0: Pero bueno, antes de que usted escriba
1: ya
0: eso,
1: ya sé por dónde va el súper.
0: Le repito, sí, porque usted habló de un argentino hace un
1: tremendo
0: momento.
1: Paquete.
0: Sí.
1: Jugando fútbol era un paquete.
0: Y extra cancha seguramente.
1: Era muy amigo del súper, muy amigo, pero amiguísimos. Bueno. Uñi mugre.
0: Bueno, mire, le repito, los jugadores que han sido oficializados: Ronnie Salazar, Oscar Rojas, Jefferson Colmenares, Kendry Páez, Jefferson Escudero, José Febres, el guardameta, Anderson Palacios, el colombiano, Leonardo Ospino, Arturo Aispu y Joel la bicicleta Infante Fermé.
1: ¿Cuántos son en total?
0: Bueno, son 10, hasta ahora 10.
1: 10 jugadores, hasta qué bien.
0: Diez. Sí, mire, dice por acá,
1: se va a equiparar un equipo,
0: mire,
1: bueno.
0: Le cuento que me escribe otro amigo que está allí en el cuento del Vigía Fútbol Club, que trabaja allí, ¿no? Y dice, por favor silencio, pero te voy a decir algo. Leonardo Ospino juega mucho. Ya está todo, falta tan solo un solo jugador por confirmar para cerrar el mercado de fichaje. Listo. Fermey Betancourt, mire cómo son las cosas de la vida, ¿no? Si la montaña no va a Mahoma, Mahoma va a la montaña.
1: Claro, y hoy es la, una máxima.
0: Y hoy la montaña ha llegado a nosotros, porque nos han llegado dos mensajes de dos personas distintas que nos dicen que por favor no revelemos su nombre, pero que esas son las informaciones que hay. Así que tengan la plena seguridad que
1: y
0: se
1: no
0: lo,
1: vuelva a decir
0: que se lo digo,
1: que trabaja con el Vigía, porque no, empiezan a investigarlo.
0: No, el entorno.
1: Y le tumban la cabeza.
0: No, hablo del entorno.
1: Le tumban la cabeza. No digas y no, nos informaron. No de detalle, mi querido Manuel.
0: No, pero es que además
1: nosotros tenemos que ser astutos.
0: Mire, es
1: porque
0: que además
1: entonces nos dañan los informantes.
0: No, es que
1: ay,
0: además,
1: ahora como está la cacería de brujas. Ojo con eso, Manuelito. Mire, hay una cacería de brujas impresionante.
0: No se preocupe.
1: Entonces usted no diga nada, no venda nada.
0: Es que
1: diga,
0: además,
1: nos informaron.
0: Es que el problema no es ese, Ferney. Es que el problema es que si nosotros decimos, nos dijo X persona, o decimos,
1: no,
0: o un ejemplo,
1: no,
0: si nosotros decimos, nos dijo alguien que pasó y vio el entrenamiento, estamos cayendo en
1: nada.
0: Un chisme. Estamos cayendo en un chisme.
1: No diga eso,
0: realmente,
1: mi querido. Nos informaron.
0: Sí,
1: nos informaron.
0: Es que realmente nos informaron, pero las personas que nos informan son personas que conocen sobre el tema, no son personas caídas
1: entonces,
0: de la mata.
1: Está claro, Manuel,
0: sí, exacto.
1: Está claro.
0: Es lo que trato de decir.
1: No diga que el entorno, que por ahí, no,
0: está asustado.
1: Diga, nos informaron.
0: Creo que está asustado, amigo. Creo que está asustado. Le cuento. Está como asustado usted hoy iniciando la semana hablando de nuestro equipo, el Vigía Fútbol Club. Pero bueno, sí tiene razón, le voy a tomar la salvedad.
1: No, Manuelito, tiene que ser así porque a nosotros nos han dicho

0: que la información a través de la jefatura de prensa. Respetamos eso porque son decisiones del equipo y es una empresa privada y hay que respetarlo. Pero a nosotros no nos pueden cercenar el derecho de investigar, de que los aficionados nos digan. Y nosotros sí. Entonces tenemos que ser muy claros y decir, nos informaron. No dar sí. detalles, mi querido Manuel. Pero no dar detalles.
1: Nos sigue llegando más
0: para
1: información.
0: Para no generar conflictos.
1: Nos sigue llegando más información, ahí dice Leonardo.
0: Mire, para que usted vea.
1: Diga usted.
0: Para que usted vea toda la información que llega.
1: Mire, me sigue
0: entonces
1: llegando más información. Luego de haberlo dicho, y dice Leonardo Ospino juega muy bien, Jefferson Colmenares se desempeña de forma excelente en el medio campo. Son referencias que nos dan de ciertos elementos.
0: Y eso lo podemos decir nosotros, dice, por eso no es oficial.
1: Dice por acá, tremendo equipo tenemos. Bueno, hay que verlo. Era lo que nosotros decíamos. A nosotros nos alegra mucho las contrataciones. Pero,
0: fíjese, Manuelito,
1: pero al verlo, le cuento que al verlo, si yo tengo que quitarme el sombrero, lo voy a hacer. Porque
0: mire, Manuelito,
1: al César lo que es del César.
0: Claro. Fíjese que lo que decían los aficionados en la temporada pasada, antes de arrancar, no veían un equipo fuerte. Y fíjese lo que están diciendo ahorita, los que tienen la posibilidad de subirse allá en la platabanda del estadio y ver los entrenamientos.
1: Así es.
0: Ya dan opiniones buenas.
1: Dice por acá, saludos Emmanuel y al viejo Fercho, es el sargento Sánchez Wilmer, saludos en sintonía de nuevo. Ahora sí, hablando de la institución, Stephenson Pérez no está con el equipo del Vigía Fútbol Club, lamentablemente se volvió a lesionar. Triste.
0: Terrible, qué falla. Sí.
1: Triste porque ese es uno de los de gran experiencia. Ese es uno de los sí. de gran experiencia. Bueno, muchísimas
0: y
1: gracias.
0: Terminó
1: a todos
0: los con los chamos.
1: Información. Gracias. Bueno, por cierto, muy amablemente, el licenciado José Gabriel Labrador Pérez hoy envió al grupo del Vigía Fútbol Club, esto es algo más en común, no es una información obviamente personal, porque no...
0: No, eso es para todos nosotros, no, los
1: no
0: medios.
1: No hay una autorización para ello, y debemos agradecer al licenciado por enviar esta información, y tenemos dos declaraciones, vamos a escucharla, Ferney. Vamos a escuchar.
0: Claro, porque eso es directamente de la jefatura de prensa.
1: Sí, señor.
0: Y es información que la compartimos con todos nuestros oyentes en Zona Mixta del canal de YouTube y Acción 104.
1: Así es, vamos a escuchar a dos específicamente. Uno, que es el profesor Francisco Albornoz, asistente técnico de nuestro equipo del Vigía Fútbol Club. Una de las incorporaciones, Ferney, que más me ha gustado, más me ha llamado la atención, porque se viene la experiencia en el banquillo, además de la que pueda tener Gustavo Romanelo, siempre es importante tener la asesoría. Allí una persona capacitada para el tema, y Francisco Albornoz es un hombre de mucho recorrido. Incluso lo demostró en los pocos meses que estuvo en la Liga Nacional de Fútbol Masculino con el equipo de William Uscati. Y vamos a escucharlo a través de YouTube, a través de Acción 104.5 FM, al profesor Francisco Albornoz. Profe, bienvenido.
2: El profesor Francisco Albornoz, parte del cuerpo técnico del Vigía Fútbol Club, nos da un balance de lo que ha sido este trabajo de pretemporada por alrededor de un mes, un poco más, que ha tenido el Vigía Fútbol Club, y la de vinculación de diferentes jugadores que han llegado para este segundo torneo.
3: Hola, ¿qué tal, Gabriel? Gracias por la entrevista. Primero que nada, saludos para toda la hinchada del Vigía Fútbol Club. Y sí, como tú bien lo dices, ya tenemos aproximadamente un mes de pretemporada, sí, en la cual buscamos llevar a punto una gran cantidad de jugadores que llegaron nuevos al equipo, sí, como bien sabido es, tuvimos una serie de desvinculaciones de jugadores del primer semestre, y bueno, venimos preparándonos bien, trabajando un buen microciclo de trabajo, sí, conjunto con todo el cuerpo técnico, sí, en la cual estamos priorizando un modelo de juego nuevo, sí, con una camada de jugadores nuevos también, y nada, esperando el inicio del campeonato y que venga lo mejor para el Vigía Fútbol Club.
2: Profe, la base que quedó principalmente fueron los muchachos juveniles, los menores de 20 años, los años 2007, 2008, 2009, que puedan hacer parte del equipo. Con eso se comenzó y pues se robusteció el equipo con jugadores de experiencia, de rodaje, que aceptaron el reto, ¿no? Porque cualquier jugador convencerle de que venga un equipo que está último en la tabla no es fácil, pero se aceptó el reto de todo este grupo de jugadores.
3: Sí, bueno, como tú bien lo dices, este es el proceso, ¿no?, que tiene el Vigía Fútbol Club en esta temporada, ¿sí? Darle cabida a los jugadores juveniles, jóvenes de la zona, ¿sí? Y bueno, la directiva, ¿sí?, la gerencia del equipo está haciendo un esfuerzo grande para la contratación de estos jugadores que van a acompañar a ese proceso que viene trabajando el Vigía Fútbol Club. Aparte que el Vigía Fútbol Club es un equipo histórico acá del fútbol profesional venezolano, ¿sí? A cualquier jugador le tienta siempre venir a un equipo grande, ¿sí? A pesar de que estamos en segunda división, ¿sí? Y sumamos varias piezas importantes, ¿sí? Con nombres conocidos en el fútbol profesional y nada, venimos trabajando bien, ¿sí? A la espera, como lo dije al principio, a la espera del inicio del campeonato y que se vea en la cancha lo que venimos trabajando.
2: Profe, ha calado el mensaje, el cuerpo técnico ha calado el discurso, la línea de trabajo, en lo que quieren ver en cancha dentro de los jugadores y también hemos visto también la llegada de importados, ¿no? Panameños, colombianos que hacen parte del equipo, no solamente jugadores de experiencia del fútbol nacional.
3: Sí, bueno, nosotros somos un cuerpo técnico que está bastante calificado, ¿sí? Para trabajar con jugadores profesionales y como yo siempre lo digo, trata tú a los jugadores como profesionales y ellos se van a comportar como profesionales, ¿sí? Así que bueno, la línea de trabajo, ¿sí? Desde el director técnico de Gustavo, ¿sí? Viene muy fuerte ya que es un técnico con bastante experiencia y nada, también tiene su peso por allí en segunda división, ¿sí? Nada, los jugadores lo han tomado de buena manera.
2: Y bien, el tema de grupo, no hay duda que además del resultado, además de los futbolísticos, siempre en el fútbol se necesita que haya armonía, que haya buen ambiente. ¿Cómo ha sido la adaptación grupos, jugadores nuevos, con los chamos, con los jugadores que están ya siendo parte del equipo en la oportunidad anterior?
3: Sí, bueno, ya tener jugadores de tanta experiencia por ahí te ayudan un poco a armar el grupo interno de ellos, ¿sí? Así que ha sido un poco fácil la adaptación de estos nuevos fichajes que llegan al equipo.
2: ¿Qué vamos a ver en San Felipe con relación al Vigía Fútbol Club? ¿Qué se puede decir de lo que la gente va a comenzar a ver y pueda pensar en enamorarse y en volver a creer en el resultado del equipo?
3: Sí, bueno, nosotros vamos a ir a enfrentar a un duro equipo como lo es Yaracuyano Fútbol Club, sí, un equipo que viene descendiendo de la primera división. Sin embargo, pues nosotros en esta segunda etapa del campeonato no nos queda más nada que ir a buscar, ¿sí? Si queremos salir del fondo de la tabla, vamos a buscar tanto de visitante como de local y para eso estamos trabajando.
1: Ok, muchísimas gracias a la jefatura de prensa del equipo del Vigía Fútbol Club por la información dada al grupo de los medios de comunicación. Bueno, una información para todos, sin dirección alguna específicamente, sino bueno, para que pueda ser compartido a través de los diversos medios de comunicación que cubrimos a nuestro equipo, el Vigía Fútbol Club. Muy bien, Ferney, también tenemos más información. Se dice que el día de hoy el equipo del Vigía hizo fútbol y que incluso prácticamente utilizó a los jugadores que van a ser parte del once inicial. Importante destacar algo, y es que Anderson Palacio, el jugador que acabamos de anunciar, tiene problemas en uno de sus aductores. Llega tocado al equipo del Vigía Fútbol Club. Edmilson Angulo, el chamo de la Escuela Corazón de Jesús, Ferney, sigue lesionado y estará fuera por varias semanas. Nos informan también.
0: Qué lamentable lo del muchacho Edmilson.
1: Sí, nos informan también, Ferney, que Stephenson Pérez tuvo fractura de tibia y tiene que ser operado. Lamentablemente.
0: No, ya se pierde todo el torneo.
1: Se va a perder lo que queda de torneo. Y tomaba forma Stephenson Pérez.
0: Tomaba forma, sí señor.
1: Ya había
0: y
1: marcado.
0: Con este equipo que se está armando, llegaba a cuajar bien ahí, ¿no?
1: Yo según lo que entiendo, Ferney, se tuvo que haber lesionado en la pretemporada, porque nosotros lo vimos en los últimos partidos de la liga incluso. Pero bueno, es la información que nos llega sobre la fractura de tibia de Stephenson Pérez, que debe ser intervenido quirúrgicamente. El día de hoy se ve a José Febres como arquero titular de nuestro equipo del Vigía Fútbol Club por encima de Juan Pablo Vergara, el de acá de la ciudad. José Febres, que viene de jugar un partido contra Trujillano Fútbol Club en la primera división de nuestro balompié nacional. Permití la información que pues por ahora tenemos. Palacios llegó bien, según juega bastante bien, pero en los entrenamientos presentó un problema físico en uno de sus aductores. Es parte de las informaciones que nosotros tenemos para todos ustedes Y bueno, también veíamos algunas informaciones sobre el tema de las bajas de nuestro equipo, el Vigía Fútbol Club, que ya nosotros pues habíamos

0: tocado semanas atrás, nos hace llegar a través de la red social TikTok una información que ya nosotros vamos a colocar, pero primero vamos a escuchar, estimados oyentes, televidentes de Zona Vista TV, vamos a escuchar la segunda declaración que tenemos, que es del jugador Jefferson Escudero, el ex Portuguesa Fútbol Club, zaguero central, quien llegó a nuestro equipo El Vigía para hacer prenda de garantía en el fondo Fermey. Escuchamos a Jefferson Escudero. Bienvenido, Jefferson, ¿qué tal?
1: Jefferson Escudero, jugador del Vigía Fútbol Club. Jefferson, las expectativas, lo que ha sido el balance de la pretemporada y lo que aspiran desarrollar en este torneo que ya está a próximo dos días de comenzar.
2: Pues, ¿qué te puedo decir? Contento por estar acá, por contento porque me dieron la oportunidad de llegar a este club. Sé que fue un torneo pasado no muy bueno de los resultados, pero venimos con la mejor disposición a sacar buen resultado y que las cosas se nos den de la mejor manera. Venimos trabajando bien, el profe nos ha inculcado su estilo de juego, llegamos metiéndonos desde lleno y contento porque ya comienza lo lindo, y esto es lo que uno quiere, que comience rápido, pues, que comience el torneo y dar lo mejor de nosotros. Y sé que no estaba fácil, pero tampoco está difícil, solamente creer en esta linda oportunidad que se nos brinda y la mayor disposición a la hora de enfrentar este torneo del sábado, que es muy buena, muy buena tarde allá en...
1: ¿Qué le atrajo, qué le sedujo, qué le convenció a Escudero venir al Vigía? Porque ver la tabla, ver lo último, sacar cuentas, ver números y decir, no está fácil. ¿Qué le llevó a decidir venir al Vigía Fútbol Club?
2: Verga, hermano, ¿qué te puedo decir? ¿Qué me trajo acá? Verga, lo que hablé con el profe, pues el profe fue el que ya prácticamente se encargó de todo, tenía otras opciones, y el profe, por ahí lo conocí por medio de muchos compañeros que he tenido, que me enseñaron mucho en los equipos que he pasado, y que el profe trabaja de la mejor manera, y cuando hablamos me convenció y contento por estar acá, y sé que es un grupo muy sano, un grupo de niños sano, y a la hora de llegar acá es mejor que brindarle una buena experiencia de lo que uno trae.
1: ¿Cómo ha ido el Escudero asumiendo ese liderazgo dentro del grupo para guiar a estos muchachos y para transmitirle toda esa experiencia que ha tenido en el fútbol venezolano?
2: Pues, hermano, ¿qué te puedo contar? Ahorita en este momento no venimos a hacer figura, no venimos a hacer nada, venimos a que a los chamos se a lo que quiere el profe, a lo que quiere la directiva, a lo que quiere el club, que es salir del fondo de la tabla y hacer un buen torneo. A la hora de asumir liderazgo y broma, ya es compromiso de todos, pues, porque aquí nadie más que nadie, todos somos los mismos, y a los que vamos a enfrentar son iguales que nosotros, nadie es mejor que nosotros, solamente es un poco de convicción a la hora de...
1: ¿Qué le dice la afición del Vigía? ¿Usted la ha referenciado? ¿Qué le dice que hoy por hoy pues se siente quizás escéptica respecto a los resultados que vivió en torneo anterior? ¿Qué le dice Escudero a esa gente que espera cosas positivas?
2: Pues, hermano, que crean, sé que no estamos muy bien en la tabla, sé que se ve un poco lejos de todo, pero con lo que venimos trabajando, sé que vamos a dejar buenas sensaciones, sé que vamos a lograr buenos resultados y sé que vamos a lograr un buen semestre en lo que viene de torneo.
1: ¿Ya entienden el mensaje? ¿Ya la idea está clara de lo que el profe quiere que ustedes hagan en cancha?
2: Claro, muy clara lo que el profe nos pide. El profe nos pide que seamos un grupo muy compacto, un grupo muy junto, y como así somos dentro de la cancha, también tenemos que ser fuera de la cancha contra ellos y hacer una linda familia. Y de verdad, este es un club con mucha historia y contento por estar acá.
1: Listo.
0: Muy bien, Ferrey, ahí escuchamos a Jefferson Escudero, claro, coloquial, directo, no viene a ser protagonista, viene a aportar su granito de arena porque el liderazgo se deben encargar todos, Ferrey.
3: No, y lo que dijo de ayudar a los muchachos también, a los niños, dijo.
0: De lo que estábamos hablando nosotros específicamente, de lo que
3: claro,
0: estábamos hablando.
3: Aportarle a los niños, ya le dieron el mensaje a él, como jugador de recorrido que llega para ayudar a todos esos de la cantera que vieron minutos en el torneo pasado, y que será fundamental que esos muchachos también tengan esa conciencia clara de que tienen que aprovechar de lo mejor de todos estos jugadores que llegan con recorrido.
0: Bueno, Ferney, para irnos, 7:58 minutos, para irnos le tengo. Que Jefferson Escudero se muestra como el principal líder de la